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1: Yo no sé cuál es el proceso que estás pasando en este momento. Yo no sé cuál es la tormenta que ha llegado a tu vida, que ha tratado de hundirte en la desesperación. Pero hoy la palabra de Dios te dice que aunque pases por las aguas, no te ahogarán. Aunque pases por el fuego, no te quemarán.

0: 18 horas con 11 minutos.
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0: 18 horas con 28 minutos.
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1: ¡Levante sus manos!

0: 18:50. 92.9.
1: Sin ti tendría un vacío en mi corazón. Sin ti la vida no tendría sentido. Si tú estás lejos de Jesús, la vida sin Jesús no tiene sentido. Cristiano no es aquel que lleva una Biblia en la mano o congrega en una iglesia.

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19 horas con 4 minutos. 19 horas con 4 minutos. 92.9.

0: 19:18.
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0: 19:25.
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19:33. 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

0: 19:53.
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0: 20 horas con 15 minutos.
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20:33. 92.9.

tus fuerzas. ¿Quién quiere las fuerzas del Señor? ¿Quién quiere las fuerzas del Señor en esta tarde? Vamos a darle un fuerte aplauso y dígale: Señor, toma mis sueños, toma mis metas, Señor, a ti te las entrego hoy.

0: Levanta tus manos ahí en alto, cierra tus ojos un momento y dile: Señor, aquí está mi vida. Yo siento que en esta noche, Señor, tú me estás llamando. Yo siento que hoy tú me buscas, Señor. Y tal vez esa búsqueda tuya, Señor, hacia mí, tal vez ha llevado ya mucho tiempo, muchos años. Hoy quiero decirte que deseo seguirte, Señor, hasta el final y servirte. Te siento más fuerte que el sol. Te siento más hondo que el mar, Señor. Tú me llamas hoy y yo te digo: aquí estoy. Dígale: Señor, aquí estoy. Dígale: aquí estoy, que se escuche.
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0: 20 horas con 58 minutos.
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21 horas con 16 minutos. 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

0: 21 horas con 30 minutos.
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0: 21 horas con 36 minutos.
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0: 21:44.
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0: 22:31.
1: Me complace anunciar.
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reír de mí? Es la primera vez que toco el acordeón en vivo. Así que si no me sale bien, nunca lo vuelvo a hacer. Pero bueno, quisiera más motivación porque se siente como que, híjole. ¿Cómo está Tijuana? ¿Estás listo? A ver, ahorita que les dije que ocupaba más motivación, ¿cuántos son mexicanos aquí? ¿Cuántos son de Sinaloa? A ver, ¿a cuántos les gusta la música norteña? Ya con esto nos vamos. ¿Estás listo? Dice, 1, 2, 3.

22:37. 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
2: Sabes lo que hago y lo que no hago.
0: No hay nada que no sepas.
1: Todavía no he dicho nada y tú ya sabes qué diré.

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0: 22 horas con 50 minutos. 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

0: 22:58.
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0: 23 horas con 4 minutos.
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0: 23 horas con 13 minutos.
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2: Las palmas, si te sabes esta canción, por favor, vamos.

0: la vida de Indio Mar.
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0: 23 horas con 22 minutos.
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23 horas con 45 minutos.

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0: 0:02.
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0: 0 horas con 12 minutos.
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0: 0 horas con 23 minutos.
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0: La paz os dejo, mi paz os doy. Y yo no la doy como el mundo la da. No se turbe vuestro corazón, ni tenga miedo. Alguien diga conmigo: paz. Levanta tu mano al cielo donde estás y dile conmigo: Señor, yo recibo aquella paz que solo tú puedes dar, la paz que sobrepasa todo entendimiento, que es imposible explicar o razonar. Señor, yo confío y yo creo en ti. Recibo paz en medio de la tormenta. Mi alma hoy es inundada de aquel gozo, de aquella fe, de aquella convicción, de aquella verdad, de que Dios nunca me avergonzará. Amén. La escritura nos enseña que la victoria de Cristo Jesús en la cruz del Calvario nos ha abierto los cielos. Esto nos permite poder vivir una vida de comunión y relación con nuestro Dios. Dios no es ajeno, Dios no es distante, Dios está cerca. Alguien dice amén a eso. Pero no solamente disfrutamos la comunión con Él, sino que también disfrutamos de las bendiciones. Tú no eres cualquier persona, tú eres un hijo, una hija de Dios. Sobre ti están abiertos los cielos. Donde tú vas como hijo de Dios, tú prosperas. Donde tú vas como hijo de Dios, tú tienes victoria. Por eso dice la palabra: caerán a tu lado 1,000, 10,000 a tu diestra, mas a ti no. ¿Por qué? Los cielos te son abiertos. ¿Alguien lo recibe el día de hoy? Cristo venció. Digan conmigo: Cristo venció para abrirnos los cielos. ¿Alguien quiere celebrar a Cristo en esta noche? Un aplauso fuerte a Él.
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Señor, en esta hora queremos darte gracias por tu bondad. Gracias por tu misericordia. Gracias por tu amor. Gracias por haber enviado a tu Hijo Jesucristo

Gracias, Señor, por el avivamiento en Latinoamérica. Gracias porque tu Espíritu Santo está siendo derramado de forma sobrenatural. Gracias porque estás enviando fuego y renovando la iglesia. Y que en este último tiempo, Señor, es bueno saber que tu Espíritu

0: 0 horas con 36 minutos.
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0: 0 horas con 45 minutos.
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0: 0:56.
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0: Es la 1:05.
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0: Es la 1:28. 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
1: sido fiel. 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
3: La gente en nuestro continente.
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3: Desilusionados por cosas que pasan, por la situación social, política, económica de nuestros países. Perú, Dios tiene una palabra para ti. Estás en el corazón de Dios.

0: Hombres y mujeres de Perú, quiero que sepan una cosa: Dios tiene planes para este país. ¿Cuántos lo creen esta noche? Pero así como los seres humanos buscan en muchas partes donde no pueden encontrar satisfacción espiritual, asimismo hay naciones que se alejan y buscan en muchos lugares soluciones a sus problemas. Y no que diga yo que la solución a nuestros problemas como naciones latinoamericanas sean fáciles.
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0: Es la 1:31.
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0: Es la 1:51.
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0: 2:02.
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0: 2:13.
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0: 2:23.
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0: 2:32.
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0: 2 horas con 41 minutos.
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0: 2:47.
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0: 2 horas con 54 minutos.
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0: Tres horas con 13 minutos.
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0: 3:21.
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0: 3:31.
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0: 3:37.
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0: Recuerdo en meses anteriores.
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2: 3:46.
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0: 4:06.
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0: 24 horas con 11 minutos.
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0: 4:25.
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0: 4:39.
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0: 4:47.
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0: 4:55.
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0: 5:22.
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0: 5:30.
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0: 5:38.
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0: 5:55.
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0: Que Dios los bendiga. ¡Ánimo!
1: Denle un buen aplauso al Señor por la vida de estos ministros de Dios que por generaciones nos han bendecido. 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

0: Gloria a Dios.
1: Seis horas con cuatro minutos.
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0: Aleluya.
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0: Ayúdenme a darle una bienvenida a Vicente Montaño. Hay una canción que le pedí a Vicente del Salmo 133. Es una canción nuevita, esta la presentamos por primera vez aquí en Los Ángeles.
1: Salmo 103, creo.
0: Ay, ¿qué dije?
1: Creo que es Salmo 103, ¿verdad?
0: Es Salmo, ¿qué dije yo?
1: ¿Lo escribiste?
0: 133.
1: Estás hablando de tu edad, Marcos.
2: 6:27.
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0: 6:41.
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0: ¡Aleluya!
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1: Solamente 4:04 y estamos ya en las 7 de la mañana aquí en los estudios de La Voz Evangélica. Acompañándoles a ustedes en esta preciosa mañana, una mañana muy buena que Dios nos está dando para poder fortalecernos espiritualmente.
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1: Así es que muy buenos días, tenemos importante transmisión desde allá en zona número 12. Allá está nuestro hermano Horacio Claudio y Joel Cano para llevarles a ustedes lo acontecer ahí en el Hospital Aneiros, ya que cada año se hace esa transmisión para darle énfasis a la al hospital y así también a Estéreo Cumbre y también a la palabra del Señor. Ir por todo el mundo y predicar el Evangelio a toda criatura. El que creyere será salvo, más el que no creyere ya ha sido condenado. Pero estamos esperando la señal desde allá para llevárselas a ustedes y así llevarles la transmisión.

0: Estamos en las 7 de la mañana con un minuto aquí en los estudios de La Voz Evangélica.
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2: 7 horas con 2 minutos.

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1: Estamos en las 7 de la mañana con 15 minutos aquí en Estéreo Cumbre. Gracias por estar con nosotros.
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0: 7:29.
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0: Bueno, tenemos ya nuestro contacto allá en la zona número 12, allá en Hospital de Aneiros. Allá está nuestro hermano Horacio Claudio. Adelante.
1: Gracias. Gracias, hermano Oscar Cruz, allá en la cabina central de Radio Serie Cumbre. Un excelente día. Te deseamos una mañana gris, una mañana bonita, donde el Hospital Chiquitín que está de fiesta, cumpliendo los 21 años de estar viviendo la población de obesidad y población en general. En primer lugar, agradecemos al Dios del cielo por la oportunidad que nos regala de vida, la bendición que tenemos esta mañana de estar nuevamente en la intimidad de su amable hogar. Y ahora, para llevarle lo que acontezca en la cita sáltica paso a paso, ya está el equipo de Estéreo Cumbre, claro que sí, el hermano, el profesional, hermano Raulinho Gómez, Alexander y Joelito Cano, y un seguidor, hermano Horacio. Pero usted puede saludarlo, Raulito, bienvenido al... Bueno, pues a este espacio bonito que estaremos llevando la transmisión de los 11K, no, 12K de la 11 edición de el Hospital Chiquitín. Bienvenido.
2: Buenos días, hermano Horacio. Buenos días a todos los apreciables oyentes de Estéreo Cumbre, la voz evangélica de Huehuetenango. En efecto, gracias a Dios, pues ya estamos acá presentes para describirles pues una carrera más organizada por el Centro Médico Chimusinique por el 21 aniversario, así es. Queremos contarles que aquí pues ya el ambiente está emocionante, vemos ya varios atletas que se presentaron a temprana hora para hacer sus calentamientos, y contarles también, Horacio Claudio, que ya hay unos atletas que han abocado a este servidor, porque ellos esperaban el banderazo de salida a las 7 de la mañana, como se había mencionado, pero pues se sabe que atletas de otros departamentos llamaron y por eso pues se retrasó la carrera. De la información que les podemos dar, así es que a los atletas pues si están un poco ahí inconformes, les sugerimos ahí pues a aceptar esta situación, ya que ya falta poco para las 8 de la mañana. Aquí pues el ambiente es emocionante, vemos varios atletas que están haciendo calentamiento, otros que ya hicieron su calentamiento, solo esperan que llegue pues la hora indicada, a las 8 horas, para pues que te dé el banderazo de salida y pues esto de inicio en su recorrido normal. Como siempre, ya lo escucharon ustedes en la publicidad que se hizo, pues la carrera va a salir de acá para Las Vegas y luego buscar al monumento y frente a Arroyo y el ingreso pues acá en, pero hablando y la meta aquí en el Centro Médico Chimusinique, pero hablando un poco de lo anterior, pues esta carrera pues se salía primeramente del Parque Central de Huehuetenango con una distancia de 7 kilómetros, pero ahí pues está cambiando la tónica, y ahora pues la competencia ahora ya es de 12 kilómetros, y esto pues también tomando en cuenta que lo complicado que es correr cerca de la zona 1 de Huehuetenango, tener que salir del Parque Central y toda lo que es la pasar por la terminal, es un poco más complicado, por eso se toman estas disposiciones de que las competencias no sean tan céntricas, sino un poco pues más alejadito del centro de la ciudad, ¿sí? No solo de Huehuetenango, si esto son circunstancias que se toman en cuenta en las distintas partes de la República para efectuar las distintas carreras atléticas. Así es que nos da muchísimo gusto estar acá. Nosotros vamos a tener bien llevar a cabo la narración, ya lo dijo hermano Horacio. Estaremos también a través de la página de Estéreo Cumbre. Y también estaremos a través de transmisiones, Raulín. Ahí pues estará Rosy en la unidad de funeral de Zeus, que también apoya este evento, para ir pues con la toma respectiva, para que personas que nos siguen la huella pues puedan ver cómo pues va la participación de los atletas en la carretera. Ahora se trata de primeras impresiones y vamos a tratar de observar a unos corredores, de verlos para poder dialogar con ellos a través de Estéreo Cumbre, la voz evangélica de Huehuetenango. Bien, hermano Horacio Claudio, ¿dónde está la bendición de Dios?
1: Claro que en Estéreo Cumbre, hermano Raulinho, pero pues usted lo decía, en otros en años anteriores, cuando se inició las carreras del Hospital Chimusquí, que salía del Parque Central. Pero yo creo, pienso que fue motivo a que mucho tráfico pues fueron moderando el recorrido, y ya algunos años, se ha llevado a cabo ese recorrido, lo mismo que se va a recorrer ahora. Bueno, gracias, Raulinho. Nosotros nos vamos a entrevistarlas. Mientras usted se busca a algunos por ahí, vamos a entrevistar aquí al doctor Leyes. Bueno, gracias por la sintonía que nos regala el doctor Jorge Reyes. Qué gusto, nos da saludarnos. Estamos de fiesta, en un año del Hospital Chubirique. Estamos transmitiendo en directo a través de Radio Eterio Cumbre. Buen día, qué gusto me da saludarlo, mi doc, y preguntarle a usted, pues, cómo es el sentir del doctor celebrando un aniversario más aquí en el Hospital Chubirique.
3: Muchas gracias. Estamos muy muy contentos, ya 21 años de servicio a la comunidad de Roboteca. Emocionados, celebrando un año más, una actividad que siempre se realiza todos los años, una actividad deportiva, y pues contentos, apoyando aquí a los corredores.
1: Claro.
3: Y felices. Estamos en zona 12 de Huehuetenango para servirnos.
1: ¿Cuántos años lleva usted de estar sirviendo a la población de Tequi? Por la ciudad en general, ha sido un aquí en el Hospital Chiquitín, que antes de su
3: Centro Médico, 21 años de servicio ya a la ciudad, a la comunidad de Huehueteca. Mi persona, pues 11 años de laborar para esta empresa. Muy, muy contento y pues esperando que esta actividad sea muy divertida y que todo salga bien. Y aquí estamos para servir.
1: Gracias, doctor Reyes. Pues ya da mucho gusto y vamos a ver qué pasa, ¿verdad?
3: Sí, ¿qué tal?
1: Raulinho, ¿en dónde está la bendición?
2: Por supuesto, en el Ministerio Cumbre de la Voz Evangélica de Huehuetenango. Vamos a platicar ya pues con algunos de los corredores. Aquí se encuentra nuestro amigazo Jorge. ¿Así es? Jorge López. Elmer Martínez también está por acá. Vamos a platicar con ustedes a través de Estéreo Cumbre. Venimos ahí a transmitir la carrera a través de la Voz Evangélica de Huehuetenango. Estimado Elmer, mucho gusto saludarlo. Cuéntenos cómo está preparado para esta carrera de hoy.
4: Pues ahí me preparé más o menos regularmente, ya que es una carrera, son 12 kilómetros y siempre, ya 12 kilómetros cuesta. Pero con entreno la hacemos bien. Y ahí todo excelente ya. Y gracias a ustedes.
2: ¿Ha venido en años anteriores?
4: Sí, he venido.
2: ¿Todas?
4: He venido, sí, he participado. Sí.
2: Ah, bueno, cuéntanos, ¿cómo entrena usted?
4: Ahí entreno en ruta y un poco de pista también. Sí, como estoy en el equipo Correcaminos de Ayungue. Entonces, ya que entrenamos los días jueves a las 7 de la noche y los domingos a las 6 de la mañana. Acá se entrena, entonces, ahí estoy preparándome más o menos una preparación regular para hacer las cosas bien.
2: Muy bien, lo importante es participar, Ender, y deseamos éxito en esta carrera de hoy.
4: Gracias,
2: amigo. Con este Estéreo Cumbre, la Voz Evangélica de Huehuetenango, vamos a platicar también con más personas que se encuentran por acá, con una hermosa dama que está haciendo su calentamiento, su nombre, y cuéntenos cómo ha venido preparándose para esta carrera de hoy.
5: Muy buenos días, mi nombre es Helen López, estamos muy emocionados con todas las energías para poder realizar esta carrera, que es patrocinada por el Hospital Chimosinique. La verdad que sí, he tenido algunos entrenamientos, hace 8 pues estábamos en Cobán, ahora estamos acá en Huehuetenango realizando esta carrera, que vemos a personas de distintas edades, verdad, con toda la actitud, con todas las energías, para poderla realizar.
2: ¿Cómo le fue en Cobán? ¿Cuánto tiempo hizo en Cobán?
5: 2 horas 16 minutos, me hice en Cobán, porque el clima sí estaba un poquito complicado, sí había bastante calor, pero a pesar de las dificultades, pues logró la meta, ¿verdad? Que es lo más importante, no ver los tiempos, sino disfrutar de cada carrera.
2: ¿Cuánto tiempo tiene usted de entrenar y de qué zona de Google?
5: Soy de la zona 4 de Huehuetenango, llevo de entrenamiento más o menos 1 año y medio, haciendo estas carreras hasta que donde Dios lo permita.
2: Ah, bueno, ¿y qué contrincante se ha visualizado por acá antes de la carrera? ¿Y qué anhela para el día de hoy en este 12K?
5: Pues como le digo, pues acá no importan los tiempos, ¿verdad? Yo lo que quiero es disfrutar de la carrera, el recorrido pues está muy bonito, es pura pista la que se va a realizar el día de hoy, entonces ahí sí que ir con mucha fe, con mucha una actitud muy positiva en todo el camino y apoyar, ¿verdad?, si en algún momento pues alguien lo necesita, porque de eso se trata, que sea una carrera de convivencia en la que cada quien pues pueda lograr la meta a su propio ritmo.
2: Bueno, le deseamos éxitos entonces, y que esta carrera que ya va a iniciar, estamos transmitiendo a través de Estéreo Cumbre La Voz Evangélica de Huehuetenango.
5: Muchas gracias, un saludo para todos los radioescuchas.
2: Bueno, entonces continuamos con Macho. Vamos con Horacio Claudio, porque esto va a salir en breve. Vamos a buscar ya nuestras ubicaciones respectivas, porque ya los atletas, sin duda, no, es la carrera de niños, creo, sin duda, la que se está realizando, pero vamos ya a ubicarnos en un lugar respectivo. Así es que también Eunice y Manuelito, a buscar también la unidad de la Señora de Zeus, porque estaremos también transmitiendo en vivo a través de transmisiones Raulina. Somos entonces el equipo de Estéreo Cumbre en esta mañana, Horacio Claudio, Alex Claudio y también Joelito Cano. Así es, Horacio Claudio, ¿dónde está la bendición de Dios?
6: ¿En qué Estéreo Cumbre, hermano Raulito? Bueno, pues nosotros seguimos aquí en el Hospital Pinturique, pues esperando el momento de la salida. Estarán recorriendo 12 kilómetros y los niños 2 kilómetros. Esta es la fiesta de los 21 años del Hospital Pinturique. Y claro que estamos aquí muy, pero muy listos para llevarles lo que acontezca. Tenemos aquí a las señoritas ya preparadas, listas para salir, ¿verdad? Esperando el pistazo de salida y luego hacer el ejercicio que ustedes tienen, ya están preparadas. Qué gusto nos va a saludarla. Estamos a través de Estéreo Cumbre en una transmisión directa del 25 aniversario del Hospital Chinocinique. Cuénteme su nombre.
7: Alejandra Castillo.
6: ¿Alejandra?
7: Castillo.
6: ¿De dónde, Alejandra?
7: De Huehuetenango.
6: Ah, vaya. Cuéntenos, Alejandra, ¿lista para la competencia?
7: Ya lista.
6: ¿Ha participado alguna otra vez?
7: Sí.
6: Ah, vaya. Cuéntenos, ¿cómo le ha ido?
7: Bien, ¿lista? Todo bien, ya estamos listos para comenzar.
6: Qué bueno.
7: Para esperar el toque de salida.
6: ¿Ha salido a otros lugares a competir?
7: Sí, solo aquí en el departamento.
6: Ah, vaya. Muy bien, Alejandra, le deseamos lo mejor, ¿verdad? Sí. Le deseamos lo mejor a Alejandra. Claro, bueno, pues nosotros seguimos esta mañana. Seguimos esta mañana aquí en el Hospital Chiquinique. Y claro, es un gusto saludarles a toda esa gente linda que está pendiente de Radio Estéreo Cumbre, La Voz Evangélica de Huehuetenango. Bueno, pues tenemos a los jóvenes, la juventud huehueteca, la juventud de Huehue, que le gusta hacer el deporte. Claro, buen día, mucho gusto saludarla. Es Estéreo Cumbre, La Voz Evangélica de Huehuetenango. ¿Su nombre?
8: Mi nombre es Melanie Hernández.
6: Melanie Hernández. ¿De dónde, Melanie?
8: De acá de Huehuetenango.
6: ¿Lista sí. para la competencia?
8: Sí.
6: ¿Ha participado en otras veces?
8: Sí, sí, ya tengo varias medallistas de carreras.
6: Ah, vaya, ¿qué sí. lugares?
8: Aquí en carrera, una nueva cabecera. Sí. Por ejemplo, las recientes son las que hubieron aquí en Huehue, como la de que hubo de los Scouts. También hubo la de los Scouts. También la de la UMG, que fue día sábado, también corrimos sábado y domingo. Entonces sí hemos hecho varias carreritas.
6: Qué bueno, Melanie. Sí. Y hoy lista para llevarte el premio. Pero bueno, felicidades, bendiciones, qué gusto. Bueno, joven, usted no se le esconda. ¿Su nombre?
9: Mucho gusto, mi nombre es Samuel Domingo.
6: Samuel Domingo,
9: de claro, sí, de la zona 4.
6: De la zona 4. ¿Qué dice Samuel? ¿Listo por la
9: ahí, listísimo ya.
6: Para correr los,
9: para
6: 12,
9: correr
6: kilómetros.
9: Los 12 kilómetros. Así es, listos ya por salir, esperando que den la salida y primero Dios, todo nos va bien.
6: Samuel, ¿ha participado en algún otro
9: carrera? Claro, claro, en varias carreras, en la de la Mariano, en la de los Scouts, también.
6: ¿Los 21K, no?
9: También, ah, también participamos ahí, ajá, también la de la que fue organizada por la CDAG, la carrera de la autonomía del deporte. Exactamente, ahí estamos participando en varias carreras con el team.
6: ¿La categoría libre?
9: Libre.
6: Libre,
9: libre masculina.
6: Vaya, Samuelito, le deseamos lo mejor.
9: Muchas gracias.
6: ¿Verdad? Que todo salga bien.
9: Gracias.
6: Gracias, igualmente. Estamos nuevamente con ustedes, gente linda, desde el Hospital Chiquitibique, recordándole que el Hospital Chiquitibique está ubicado en la zona 12 de Huehuetenango, donde su salud en manos de especialistas es lo mejor. Gracias allá en la cabina central al buen amigo y hermano y compañero Oscar Cruz, quien también dando su aporte esta mañana para que todo salga bien. Bueno, Alexander también está con nosotros. Un saludo para todos los oyentes. Alexander, desde el Hospital Chiquitibique, ¿en dónde está la medicina?
10: Muy buenos días para toda la audiencia de Radio Estéreo Cumbre. Nos encontramos acá en el Hospital Chiquitibique para llevarle la carrera del aniversario del Hospital Chiquitibique. Esperemos que todo salga con bien y que que sea una carrera muy bonita donde hay muchos atletas y que todo se lleve con bien y estén atentos a la transmisión de Radio Estéreo Cumbre.
11: Claro que sí, gracias Alexander. Tenemos las más corredores esta mañana. Qué gusto nos va saludando, joven. Esta es Estéreo Cumbre, cuéntenos, listo para la competencia de esta mañana.
12: ¿Qué tal? Buenos días. Sí, buen día. Sí, mire, tenemos la bendición de Dios de participar en esta carrera y pues le vamos a dar con todo, ¿verdad?
11: No, de eso se trata, ¿verdad? Sí, claro. Eso. Gracias por unirse a esta fiesta.
12: Gracias.
11: Gracias por unirse. Claro que pues ya en estos momentos ya la competencia lista ya para salir y nosotros también, claro que también nosotros a través de Estéreo Cumbre de la Voz Evangélica de Juventud Tenango, también ya para llevarle a ustedes lo que es la transmisión directa de Estéreo Cumbre en el 92.9. Raulinho, ¿en dónde está la gente?
13: En Estéreo Cumbre, la Voz Evangélica de Huehuetenango, se arrancó. Se arrancó la 12K Centro Médico Chimusilique en Huehuetenango. Contarles que es un gran número de corredores, nos quedamos sorprendidos. Y el gran número de atletas que se está hicieron presentes acá a la zona 12 de Huehuetenango para participar en la 12K, contarles que prácticamente se dio entonces el banderazo de salida, que ya no se esperó entonces hasta las 8 horas, sino antes el banderazo, porque habían atletas que estaban ahí con esos deseos de correr, de que se diera el banderazo de salida, porque se habían preparado, habían hecho su calentamiento para que fuera la salida a las 7

0: continuamos con nuestra transmisión. Un pequeño desperfecto, pero ya estamos nuevamente al aire. Queremos contarles que nos iremos entonces detrás de los corredores. Contarles que algunos atletas vinieron de última hora. Bueno, el caso de Ismael Aguirre, una de las mejores cartas de Huehuetenango, pues contarles que salió un minuto o dos atrás de los competidores. Ya llegó tarde este atleta Ismael Aguirre y salió de último, sin duda, con esa intención de alcanzar a los atletas. Nos vamos nosotros entonces en busca de los punteros. Esta es el serio cumbre de la voz evangélica de Huehuetenango. 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Saludos, apreciables oyentes que nos escuchan a través de Serio Cumbre, la voz evangélica de Huehuetenango. Y saludos a la gente que se estará escuchando a través de transmisiones Raulín con transmisión en vivo. Nos quedamos sorprendidos, la verdad, de ver este gran número de corredores que van a en la competencia. Saludos al profe Francisco Martín Carrillo, que también ahí viene participando. Un gran número de corredores. Queremos contarles que logramos ahí saludar a el corredor Sergio Solís, ¿no? Que fue quien ganó el año pasado esta carrera. Y también vimos que ahí por ahí está Ismael Aguirre, que salió atrasado, no pudo salir a dar el banderazo de salida. Pues yo considero, también vimos allá a Giovanni Matías de San Sebastián, que pueden ser una de las autoridades en esta 12K del Centro Médico Chimutique. Nos vamos entonces allá en busca de los punteros. Muchas gracias por escucharnos. Ya vamos entonces llegando a el cruce conocido como Las Vegas. Y ahí está, corredores se están desviando para buscar a la gasolinera Don Arturo allá en el triángulo. Y buscarán el monumento al caminero. Y desde ahí estarán partiendo rumbo al Hospital Nacional. Ahí pasarán en frente al hospital, luego zona militar, Puente Arroyo. Y luego buscarán la meta ubicada en el Centro Médico Chimutique, que lleva pues muchos años de servir a la población huehueteca. ¿Cuántos años, Horacio Claudio?
1: Gracias, Raulinho, por estar con nosotros esta mañana. Sí, ya varios años casi desde que el hospital Chimutique, antes el médico nació, Raulito. ¿Cuántos años lleva el Centro Médico Chimutique sirviéndole a la población?
2: 21 años que se están celebrando en este día. Por eso se realiza esta competencia y le cuento que ya en las carreras de atletismo, esta es la onceava competencia, la once. Estamos aquí dispuestos para llevarles a ustedes la información de lo que se vive a través de 92.9. Señor Raulinho, síganos contando ustedes dónde está la bendición.
0: En el Serio Cumbre, la voz evangélica de Huehuetenango, ya pasamos Las Vegas. Vamos en medio de todos los corredores hacia un ladito, porque se dejaron venir muchos atletas a esta edición al número 11, 12K Centro Médico Chimutique. Ya se desplegó el gran grupo, ya se está formando una fila india, todos tomando su paso respectivo de acuerdo al entrenamiento que han realizado. A esto platicamos con una atleta de Huehuetenango que fue a Cobán. A Cobán a hacer los 21K, mas sin embargo dice que esta competencia pues es un poco complicada, es un poco dura, hay que entrenar bien, hay que estar preparados.
2: Y aquí pues casi no hay fiesta, casi todo es plan. Casi todo es plan. Saludos, saludos, saludos, apreciables oyentes. Desde el cumple la otra evangélica, pues de Tenango. Muchas gracias por estar con nosotros allá, los compañeros, los colegas. Saludos a los colegas de distintos medios de comunicación. Esa es la 12K, Centro Médico Chino y en Huehuetenango. Y nos vamos entonces a ver cómo marcha la punta. ¿Cómo marcha la punta de la competencia?

0: Ahí viene Ismael Aguirre, cuidado porque se nos queda la cosa, se nos quedan los cafetes. Porque en moto, pues el viento es fuerte, ¿eh? Y ahí tendremos que tener mucho cuidado también, ¿ah? Porque es delicado, ahí puede haber un descontrol, ¿ah? Vamos entonces, sin la calzada, ahí mismo la más. Ahí vamos rebasando al profe Giovanni Matías, oriundo de San Sebastián, que viene en sexto puesto, mucha atención, en sexto puesto. Alcanzando a los punteros, a ver quién aquí conocemos, porque ya no nos dio tiempo tomar datos. Eran muchos los corredores. Déjenme contarles que estamos viendo que en la punta de la competencia marchan dos corredores. Ahí va, quien les mencionábamos, Sergio Solisa, de Huehuetenango, que el año pasado pues fue ganador de las 12K. Ahí va, entonces, a la par de él va un jovencito. Los dos llevan buen paso. No se sabe entonces quién va a tomar la delantera. Vamos entonces ya a buscar el cruce. Cuidado, cuidado, hace aplauso porque vienen muchas motos detrás de nosotros. Cuidado, hay que buscar el otro lado, el otro caliente, el 3 de 2 para poder desviar en buena forma hacia lo que es el monumento al caminero. Ese es el fumbe, la voz evangélica de Huehuetenango. Estamos detrás de un corredor que en su camisola dice Cuilco. Bueno, dice Cucul, Cucul. Cucul es entonces este atleta que marcha en cuarto lugar. Se quedó Giovanni Matías en el sexto, oriundo de San Sebastián. Está tomando la delantera, mucha atención. En estos momentos está tomando la delantera. Está tomando la delantera Sergio Solisa de Huehuetenango. Lamentablemente Ismael Aguirre llegó tarde, salió como 2 minutos detrás. Y ahí viene él luchando, a ver si es posible esforzarse un poquito y luego alcanzar a los punteros. Este es el cumbre de la voz evangélica de Huehuetenango, acotaciones importantes como gracias, Claudio.
1: Gracias, gracias, Raulito. Bueno, pues ustedes imaginan, gente linda, amigos oyentes, cómo el asfalto florea en esta mañana. Más de unos 300 corredores, Raulito. Supongo que sí, todos, subiéndose a los 21 aniversario del Hospital Chimicinique. 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

0: No llamaste.
1: Estamos. Sí, estamos nuevamente desde la carretera. Deténgase un poquitito, Horacio, Claudio. Vamos a ver cómo vienen los corredores detrás de nosotros. Vamos a tratar la manera de ver cómo vienen los corredores. Son continúa Giovanni en el sexto lugar. Giovanni, Matías, San Sebastián viene ocupando la posición 6. Ahí va Ismael Aguirre. Se está tratando de incorporar el corredor oriundo de San Pedro Coloma, Ismael Aguirre, que le ha dado muchas glorias a nuestro Huehuetenango. Sale un poco tarde, sale 2 minutos atrás, 1 minuto y medio por ahí, pero ahí se va incorporando, ya está ubicándose en el 10º lugar. Imagínese, tuvo que rebasarlo a todos los corredores. Quería pasar, no lo dejaba, no podía pasar. No es que no lo hayan querido dejar, sino que no podía pasar, porque son muchos los corredores. Vamos, Horacio, adelantándose, por favor. Vamos, Horacio, dale, Horacio, no hay aquí ningún riesgo. Viene todo ahí expedito, porque nos vamos a la punta de la competencia. Ay, saludos para Ismael Aguirre. Saludos para Ismael Aguirre, lo estamos rebasando porque nos vamos nosotros. Nos vamos a la punta de la competencia. Muchas gracias por sintonizarnos, Saludos también a quienes nos escuchan a través de transmisiones Raulima. Así es, entonces, con transmisión en vivo, a ver si se logra entonces llevar la excelente transmisión en vivo, porque hay varias unidades móviles que van en la delantera. Nos vamos entonces, nos vamos al monumento, al caminero, y mucha atención, apreciables oyentes, personas que nos visualizan. Hay movimiento en la carretera. Estamos cumpliendo ya 15 minutos de recorrido, 15 minutos de competencia. Última hora. Sergio Sosa, zona 8 de Huehue. Desea hacer la 21K en Cobán con un considerable tiempo. Este toma la delantera. Ya sacó como 15 metros a sus perseguidores. Y vamos a ir a alcanzarlo, Horacio. Vamos a ir a alcanzarlo en este momento. Para ver cómo lleva ese paso. Para ver cómo se ve. Prácticamente porque ha tomado la delantera. En efecto, vamos detrás de él. Ahí va fresquecito, va Sergio Solista. Llegamos al monumento del caminero, vamos rumbo ahora a buscar el Hospital Nacional de Huehue, zona militar y Puente Arroyo. Es una ventaja considerable. Ya es una distancia considerable la que ha acercado Sergio Solís. El año pasado platicamos con él. Este muchacho tenía poco, como 6 meses, había iniciado en el atletismo. Nosotros lo motivamos y le dijimos, siga adelante. Y ahí está entonces el resultado. Ahí está el fruto de ese esfuerzo, ese amor, esa entrega hacia el deporte del atletismo. Saludos, apreciables oyentes. Hoy venimos allí. El nombre. Les cuento, Leo. Que Ismael Aguirre salió. 8 horas. Ismael Aguirre. Se está recuperando Ismael Aguirre.
2: Ahí va Ismael con un paso fuerte. Claro, con todo lo que entrenó Ismael.
1: Mucha atención. Noticia de última hora. Ismael Aguirre. Se está recuperando Ismael Aguirre. Con un paso fuerte, Ismael Aguirre, tratando de alcanzar a Sergio Solista. Se está poniendo emocionante la carrera en la punta. Ismael Aguirre salió 2 minutos después. 2 minutos después salió Ismael Aguirre. Y tuvo que ver cómo pasaba, porque no podía pasar. Pero ahí viene Ismael Aguirre, en busca de al alcance a Sergio Solista. Un poquito adelante, Horacio. Queremos ver de frente cómo va Sergio Solista. ¿Cómo marcha? Eso es Estéreo Tumba, la voz evangélica de Huehuetenango y Transmisiones Raulín en vivo. En la 12K, Centro México, aquí, Muchinice. Ahí viene entonces

0: Ahí viene Sergio Solís. Sergio Solís no sabe que ya lo van a alcanzar, ya lo traen cerquita. Saludo para Rosy Ramírez y para Riddle Humberto Ramírez, Riddle Junior. Y nos recordamos de don Riddle Humberto Ramírez.
1: ¿Cómo no, Raulito? ¿Cómo no vamos a recordar a ese buen locutor, Riddle Humberto Ramírez? Bueno, pues les informamos, amigos oyentes, que Sergio Solís encabeza la competencia, recorriendo los 12K de El Hospital Chibuzinique en esta mañana de domingo. Nosotros se lo llevamos a través del 92.9 de Radio Serio Cumbre. Claro que sí. Bueno, pues un paso excelente que llevan estos dos corredores. Yo creo que bueno, como decimos, el remate va a estar bonito, Raulito. El remate va a estar bonito. Y claro que son los únicos dos y los demás atletas, pues, se han quedado ya aquí donde nosotros estamos sentados. Pero les informamos que está muy, pero muy emocionante la competencia número 11, celebrando el 21 aniversario del Hospital Chibuzinique. Señor Raulinho, ¿en dónde está la bendición?
0: En el Serio Cumbre, la voz evangélica de Huehuetenango. Nos quedamos un momento para ver cómo marchan los atletas que vienen detrás de nosotros. Saludos para Giovanni Matías. Última hora. Giovanni Matías, oriundo de San Sebastián, se coloca en la tercera posición. Juntarles que, bueno, creo que Giovanni Matías viene participando para la categoría Master. Si así es, sería entonces el primer Master. Vemos también a muchos jóvenes que están pasando aquí donde estamos ubicados, pero nosotros nos vamos a la delantera. No sabemos o vamos a esperar cómo vienen las damas. ¿Esperamos un momentito o nos vamos? Vamos a ver un momentito a ver si logramos ver cómo vienen las damas. A ver si no se nos fugan estos corredores porque van a una gran velocidad. Quiero contarles que, a mi parecer, va a ser una pelea entre Ismael Aguirre y Sergio Solís. Pero considero que por la experiencia de Ismael Aguirre puede ser el favorito para ganar. Vamos a visitarlo. Por el tiempo que tiene de hacer atletismo, yo creo que me inclinaría más hacia Ismael Aguirre, pero a ver cómo responde Sergio ya cuando vengan los ataques de Ismael Aguirre en la carretera. Muchas gracias por estar con nosotros. Estamos entonces ya buscando el Hospital Nacional de Huehuetenango. Queremos ver cómo vienen las damas. No aparece ninguna. Aquí estamos en la gasolinera Don Arturo, así es, en la zona número 10 de Huehuetenango, viendo si a la distancia viene alguna dama, pero no viene ninguna dama. Horacio Claudio.
1: Vamos, Raulito.
0: Muy bien, mientras que nos vamos entonces, porque ya el que dirige es usted, ¿no?
1: El que va llegando ya en el primer lugar, supongo que ya llegó a la zona militar.
0: Vamos,
1: nosotros les estaremos informando, porque los primeros tres lugares, bueno, pues ya Sergio Solís, y luego Ismael Aguirre, y también Giovanni Matías, son los tres lugares que encabezan la competencia, con más de 300 corredores. Bueno, gracias a toda esa gente linda que sale a la carretera a observar la competencia número 11. Estamos viendo que a los 21 años del hospital, Chico y dice, Raulinho, cuéntenos en dónde está la bendición.
0: La bendición de Dios está en Estéreo Cumbre, la voz evangélica de Huehuetenango. Saludos a todos los hermanos que están escuchando esta transmisión y que escuchan Estéreo Cumbre todos los días. Por supuesto, y el saludo a todos quienes están oyendo y están bien visualizándonos a través de transmisiones, Raulina, a través de la página de Estéreo Cumbre. Saludos para todos. Vamos entonces en busca de los punteros. Vamos en busca de los punteros. En breve le estaremos indicando cómo marcha la delantera. Ahí vamos entonces ya cerquita de Giovanni Matías, oriundo de San Sebastián, categoría Master, marcha en tercer lugar. Cuando estamos llegando ya a cuatro caminos de la zona 10, en efecto acá, en Miscelánea, Los Ángeles, ya se visita del Hospital Nacional Jorge Ríos Molina de Huehuetenango. Y en breve entonces estamos ya dando alcance a los primeros lugares. Es mucha la ventaja. Un paso tremendo que tomaron los corredores que van a en la punta de la competencia. Y se trata nada más y nada menos que de Sergio Solís y Ismael Aguirre. Así está. Así están las cosas en esta onceava edición del Centro Médico Chimusinique. Nos vamos entonces ya a buscar a los punteros. Nos venimos porque si no ya no los alcanzamos. Que es como marchaban las damas en distintas categorías. Pero decidimos venirnos porque si no, no vamos a alcanzar a los corredores. Mucha atención, ahí visualizamos en este momento a Sergio Solís. Parece que se ha quedado Solís. Lo decíamos, se me inclinaba hacia Ismael Aguirre por la experiencia, por el recorrido, tantos años de practicar el atletismo. Pero vamos a decírselos ya de una manera oficial. En breve, nosotros vamos en la unidad motorizada. Vamos en la unidad motorizada ya. Cruce hacia zona militar de Huehuetenango. ¿Cómo van los corredores? ¿Cómo van los corredores, Horacio Claudio? Nos vemos a Ismael Aguirre. De repente ya se fugó. Queríamos ver esa pelea. No lo logramos porque nos quedamos un poquito para ver cómo venían los atletas de más atrás y no vimos cómo estuvo esa pelea, cómo Ismael Aguirre deja en el camino a Sergio Solís, que lleva su paso, se está desenvolviendo a como él sabe hacerlo, a como él ha entrenado. No le importa si se fue Ismael Aguirre, él sigue su paso y va entonces quizá por el segundo lugar. No sé si Horacio Claudio ya vio a Ismael Aguirre.
2: Sí, adelante va.
0: No, oye,
2: mucha atención, amigos oyentes, porque Ismael Aguirre, pues toma la delantera, dejando a Sergio Solís. Ismael Aguirre, más o menos unos 20 metros adelante, encabeza la competencia. Nos dejamos, Raulito.
0: Así es, Horacio Claudio, ahí va Ismael Aguirre. Por las unidades no lo veíamos. Pero no son 20 metros, como 50 metros ya le saca Ismael Aguirre a Sergio Solís. Lo dejó prácticamente relegado al segundo lugar. Nos iremos entonces, Horacio, nos iremos a dar alcance a Ismael Aguirre, porque caso contrario no podemos describir cómo pues va este atleta desenvolviéndose en la carretera. Muchas gracias por eso. Gracias, por favor, porque el viento nos está afectando el viento. Gracias, Claudio, aquí va Ismael Aguirre tomando entonces ya ventaja. Ismael Aguirre, y podemos decir en este momento que ya se perfila como el ganador de la onceava edición del Centro Médico Chimusinique 12K, llegando a la zona militar de Huehuetenango. Gracias por visualizarnos a través de transmisiones, Raulín, con transmisión en vivo, y gracias a la gente que nos sintoniza a través de Estéreo Cumbre, la voz evangélica de Huehuetenango. Ahí vemos entonces, vamos entonces a tomar la delantera y vemos el paso formidable que trae Ismael Aguirre. Les vamos a dar a conocer el tiempo. Tiempo de competencia 27.53. Llevamos de competencia. Ahí saludos a Leo. Saludos a Saludos a Leo Hernández, de Control Deportivo. Saludos a Leo Hernández, de Control Deportivo.

0: elementos de la Policía Municipal de Tránsito. Gracias, gracias, gracias, oyentes, por estar en sintonía de los potentes canales de Cero Cumbre, la voz evangélica de Huehuetenango. Hoy pues en transmisión de la carrera del Centro Médico Chisme Chinique, recordándoles que su salud en manos de especialistas es lo mejor. Llegando, llegando, llegando a Puente Arroyo, ahí va Eunice Gómez y Emanuelito Gómez haciendo el trabajo respectivo. Con transmisión en vivo también a través de transmisiones Raulina. Muchas gracias por escucharnos, muchas gracias por escucharnos, le reiteramos. Ismael Aguirre toma la delantera. Ya estamos pasando por Puente Arroyo. Vamos a quizá detenernos un poquitito por ahí para ver cómo vienen los atletas detrás de nosotros. Es la alegría, la algarabía, la emoción de la carrera Centro Médico Chimus y de Huehuetenango. Estamos ya entonces a poco que se defina la competencia. Estamos a poco que se defina la competencia. Nos vamos a detener un poquitito para ver cómo vienen los corredores, los gestos que han entrenado, que han practicado hacia Horacio Claudio. ¿Dónde está la bendición de Dios?
1: Claro que Serio Cumbre 92.9. Ahí está la bendición, gracias a la Policía Nacional Civil y a la Policía Municipal de Tránsito por el apoyo. Continúa, continúa encabezando la competencia Ismael Aguirre, recorriendo los dos metros en 21 años del Hospital Chinique, y usted lo sigue a través de Radio Serio Cumbre en el 92.9 de su FM. Gracias a los buenos amigos y hermanos que siguen en sintonía nuestra. Bueno, pues como se ve, ya le sacó bastante ventaja el primer lugar. Como decía Raulito, sí, más o menos unos 50, 60 metros. Vamos, vamos, vamos. Sergio Solís, aquí están nuestros compañeros. Bueno, pues nuestros compañeros de la prensa llevándole a ustedes también lo que acontece desde la cinta asfáltica, Raulito. Nos vamos porque si no se nos adelanta el primer lugar y nos ha pasado otras veces.
0: Así es, Horacio Claudio. Entonces, reiteramos la información a tiempo de competencia. 32 minutos. Vamos en una cuesta después de Puente Arroyo, rumbo a Centro Médico Chimbusinique, y les contamos que 32 minutos de competencia hasta este momento. Un minuto, prácticamente un minuto es la diferencia que ha sacado ya el primer lugar con respecto al segundo, y se trata de Ismael Aguirre y Sergio Solís, que avanza en la segunda posición, mientras que en tercera posición marcha el profesor Juan Matías, oriundo de San Sebastián, Huehuetenango. Respecto a los atletas que van en la punta, contarles que Ismael Aguirre es oriundo de San Pedro Soloma, Huehuetenango, pero pues de la vida radica en Huehuetenango. Sí, radica en el municipio de Huehuetenango, pero es originario de San Pedro Soloma, el Valle del Encueño. Con respecto a Sergio Solís, contarles que es oriundo de la costa sur. Imagínense ustedes, así nos comentó la otra vez, dice este corredor Sergio Solís, originario de Retaluneo y vive en la zona 8 de Huehuetenango ya desde hace muchísimos años. O sea que él nació por allá y vino pues a vivir acá en nuestro lindo Huehuetenango. Ismael Aguirre pues ha participado en muchas carreras, no solo nacionales sino también internacionales, muchos años de estar prácticamente practicando el deporte del atletismo. Intentó ganar por varias veces una competición.

0: James lo ha intentado, nunca se ha podido, pero ha puesto en alto el nombre de Huehuetenango, ha participado en carreras como El Salvador, como en Robatán, Honduras, donde sí se le han dado las cosas. Ismael Aguirre ha ganado ya en varias ocasiones en la isla de Robatán, en la República de Honduras. Por eso, que competencias como estas de 12K, pues para ellos no es muy difícil, porque tienen pues un recorrido amplio en lo que es el atletismo. Nos vamos, Horacio, por favor. Vamos entonces nuevamente a la delantera. Vamos a pocos metros de Ismael Aguirre. Ahí está, porque hay muchos, hay vehículos, hay buses urbanos ya que vienen de algún lugar. Tengamos entonces, hay mucho cuidado, porque no queremos que ocurra algo. Nos vamos en busca de la delantera, nos vamos. Ya no más, Horacio, aquí por favor, Horacio, ¿qué está pasando? Por poco. Nos queremos, Horacio. Ahí, tranquilos, vamos, Horacio. Bien, entonces viene Ismael Aguirre viene en la punta de la competencia, sacando unos metros más de ventaja sobre el segundo lugar, tiene Sergio Solista. Se completan 35 minutos de competencia, 35 de competencia. En unos 4 minutos me imagino yo que estaremos llegando ya a lo que es la meta, ubicada en el Centro Médico Chimutinique, donde su salud en manos de especialistas es lo mejor. Viene Ismael Aguirre. Ismael Aguirre en la punta de la competencia. Un poquito más despacio, Horacio, un poquito más despacio. Nos colocamos entonces en la delantera, porque ya estamos llegando al Centro Médico Chimutinique en breve. Y ya no habrá movimiento, esto no va a cambiar. Se perfila como ganador Ismael Aguirre. Y se quedaría en segundo lugar el corredor Sergio Soliza. Y en tercer lugar general estaría ubicado el profesor Giovanni Matías de San Sebastián. Pero en lo que es la máster estaría ocupando el primer lugar el profesor Giovanni Matías, oriundo de San Sebastián, Huehuetenango. Saludos a todos quienes nos escuchan y quienes nos visualizan a través de transmisiones, Raulino. Esa la 12K, 11ª edición, Centro Médico Chimutinique, por 21 aniversario. Así entonces más continuamos con la decisión. Aún falta entonces para que lleguemos a la meta. Aún falta para que lleguemos a la meta, pero sí, Horacio se está adelantando. Parece. ¿Dónde está la unidad de Fusion?
1: Adelante, se quedó atrás. Adelante.
0: Ya se adelantó la unidad de Zeus, que también apoya esta transmisión. Los distintos medios de comunicación también llevando a cabo la transmisión de la carrera Centro Médico Chimutinique, donde su salud en manos de especialistas es lo mejor.
1: Claro que sí, Raulito. 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Este aparato lleva como nombre una silla electromagnética en el Hospital Chimutinique. Bueno, pues mucha atención, amigos oyentes, les informamos que el competidor Ismael Aguirre. Es el que encabeza la competencia y a pocos metros, ahora sí, a pocos metros, para que se corone como el legítimo ganador de los 12K, con la celebración de el 21 aniversario del Hospital Chiquitibique. Y usted lo mire a través de Radio Estéreo Cumbre, Raulito. Podemos observar ya el rótulo donde dice Hospital Chiquitibique. Señor Raulillo, le pregunto a usted, ¿dónde está la bendición?
0: La bendición de Dios está en Estéreo Cumbre, la voz evangélica de Huehuetenango. Saludos para mi querida mamacita Clementina Palacios, que estaba preguntando y a qué hora va a hacer la carrera y va a ir a transmitir la carrera. Saludos a mi querida mamá Clementina Palacios, que está escuchando también nuestra transmisión y que todos los días escucha y todo el día escucha la voz evangélica de Huehuetenango. También saludos para María Concepción, mi esposa, que hoy la dejamos allá sola porque se vino la familia, imagínense. Viene la familia a apoyar porque les gusta el atletismo. Entonces, pues ahí viene Rosy también apoyándonos con la transmisión en vivo, que ya viene en la unidad de Ciudad de Ushuaia. Estamos entonces ya llegando al Centro Médico Chimucinique para describirles ese remate final. Le reiteramos la información, ¿no? Le reiteramos la información. Nosotros ya llegamos al Centro Médico de Chimucinique porque vamos a describirles la meta. Pero le reiteramos que el que encabeza la competencia se llama Ismael Aguirre, oriundo de San Pedro Soloma, con amplio recorrido a nivel nacional e internacional. Salió de último. Contarles que Ismael Aguirre fue el último atleta que salió de el lugar donde se dio el banderazo de salida, no sabemos por qué, y le costó de rebasar a todos los corredores Ismael Aguirre, porque quería pasarlos. Él salió de último, pero lamentablemente, pues, salió de último, pero se le dieron las cosas y rebasó, imagínense, a todos, y se colocó entonces a la par de este corredor, Sergio Solís. Lo relevó al segundo lugar. Aparece Ismael Aguirre. A pocos metros de la meta. A 6 metros. A 4. A 3. A 2. Y ganó Ismael Aguirre. Un 41-30. 41-30 el tiempo para Ismael Aguirre. Ganó Ismael Aguirre, ganador de la 11ª edición Centro Médico Chimucinique. Con el tiempo le decíamos de 41 minutos 30 segundos, dejó perdido a Sergio Solís, lo dejó. Y le cuento a mi estimado Leo que Ismael Aguirre es el último atleta que salió de acá. Se quedó, no sé por qué motivo, y ahí quería relajarlos a todos. Les puso ganas y los alcanzó a todos y los dejó a todos. Aparece el segundo lugar. Se trata de el corredor Sergio Solís. Se aproxima entonces Sergio Solís. Va a llegar a la meta. Llegó a la meta Sergio Solís. Segundo lugar para Sergio Solís. Con un tiempo de 43 minutos y 10 segundos. Gracias por escucharnos, gracias por visualizarnos. Somos Estéreo Cumbre, la voz evangélica de Huehuetenango. Y por supuesto, estamos en vivo a través de transmisiones, Raúl Lima. Así se vive la alegría, así se vive la emoción acá en el Centro Médico Chimucinique. Horacio Claudio con los comentarios. ¿Cómo le pareció ese remate de Ismael Aguirre?
2: Excelente, Raulito. Esperábamos, como decimos, la pelea entre estos dos corredores, pero antes de llegar a lo que es la zona militar, a la quinta brigada, pues ahí fue donde se vio que el corredor Ismael Aguirre pues dejó a este otro a Sergio Solís y ya no lo pudo alcanzar. Pero así es el deporte. Te recuerdo, Raúlito, en una oportunidad cuando entraron dos corredores de la mano allá en el estadio de los Cuchimacanes.
3: Así es, Horacio Claudio, pues hay mucho de qué hablar. Los recuerdos que nos ha dejado, pues, las distintas narraciones que hemos tenido en varios medios de comunicación, no solo en el Estadio Cumbre, pues ha sido nuestro deseo, ¿verdad? Porque las cosas se deben de hacer con amor, hay que hacer lo que nos gusta hacer, Horacio Claudio. Estaremos entonces a la espera del tercer lugar, ¿no?
2: Sí, prácticamente estos dos corredores fueron los que tomaron la delantera. Y ya no hubo otro corredor más que pudiera hacer la pelea con estos dos. Venían tres corredores, pero estos dos corredores, como lo es Ismael Aguirre y Sergio Solís, Giovanni Macías se quedó, ya
3: así es,
2: se quedó.
3: Y en el principio eran ocho corredores que iban, no le aguantaron el paso a este corredor. Ganador de varias carreras también, en vez de un paso a Ismael Aguirre, pero contarles que se aproxima el tercer lugar.
2: El tercer lugar.
3: Atleta desconocido, porque no tenemos, lamentablemente.
2: Se quedó Gustavo, ese tercer lugar, se quedó a Giovanni, se quedó Giovanni.
3: Sin duda.
2: Sí, el número 259. El tercer lugar. Mucha atención, Giovanni Matías se ha quedado, Raulinho, se ha quedado porque el cuarto lugar tampoco es a Giovanni Matías, lo vemos ahora en el quinto lugar.
3: Pero hablando de la categoría máster, creo que Giovanni ya caería al segundo lugar en lo que es la categoría máster, a no ser que este atleta también sea máster. Entonces, ahí viene entonces el cuarto lugar. En llegar a la meta, quinto lugar se aproxima Giovanni Matías.
2: Giovanni Matías,
3: este es Sebastián Castellanco. Saludos para el profe Giovanni Matías. Ya puesto en alto el nombre de Castellanco. Cinco atletas han llegado a la meta.
2: Otro atleta más. Y luego, que ya después vamos a ver a los corredores que van a llegar a la meta continuamente. Pero es el número 46 llegando a la meta. No sabemos el nombre del corredor, pero ha llegado ya a la meta.
3: Seis corredores están ingresando entonces a la meta, ubicada en el Centro Médico Chico. Y dice, en manos de especialistas, es lo mejor.
2: Gracias por seguirnos en Transmisiones, Raulinho. Claro, y a través del www.estereocumbre.com. Ahí estamos transmitiendo en directo. Y Raulinho, gracias a los que nos siguen a través de Transmisiones Raulinho, otro competidor más, séptimo lugar. Bueno, pues tiene que la categoría, supongo que es Master también, ¿verdad? Vamos a ver a qué horas aparece la primera dama, porque es la que no pudimos ver, la primera dama, pero ahora nosotros estamos aquí en directo a través de Serio Cumbre, a través del 92.9 de Radio Serio Cumbre. Gracias al ingeniero Cano, ya está presente también aquí con nosotros. ¡Qué bonito, Raulinho!
3: Así es, Horacio Claudio, entre otros atletas más, nueve corredores han ingresado en este momento, y pues el tiempo que están haciendo ahorita, 47 minutos para 12K, más atletas juveniles están aproximándose a la meta, todos marcando su paso respectivo, tratando de hacer lo menos tiempo posible, porque lo que tiene el atleta, que cada vez que corre, quiere pues minorar su tiempo, y por eso es que le ponen ganas, no importa si ganan premio o no ganan premio. Viene otro atleta entonces llegando, acercándose a la meta, en la meta ubicada en el Centro Médico Chimutinique. Muchísimas gracias por escucharnos, muchas gracias por seguirnos. Otro corredor más,
2: y supongo, Raulito, que los corredores ya van a llegar continuamente más rápido, pues, porque más de 300 corredores hicieron su participación esta mañana, celebrando el 21 aniversario del Hospital Chiquitibique, una fiesta bonita. Te recuerda que el año anterior estaba lloviendo, Raúlito, estaba lloviendo, pero ahora tenemos una mañana bonita, una mañana soleadita, una mañana para que los atletas hagan ese deporte que les gusta. Mucha atención, amigos oyentes, porque tres corredores más hacen su ingreso a la meta, aquí en el Hospital Chiquitibique. Se lo escucha a través de Radio Estéreo Cumbre y también lo visualiza a través de la página de internet y claro que a través de la página de
3: transmisiones, Raúl, ¿no?
2: Transmisiones.
3: Ahora hablemos del servicio del Centro Médico Chiquitibique.
2: 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Bueno, nosotros seguimos llevándole a usted lo que acontece aquí en el Hospital Chiquitibique. Le recuerdo, donde su salud en manos de especialistas es lo mejor. Qué bueno, gracias, gracias por la preferencia a Radio Estéreo Cumbre, la voz evangélica de Huehuetenango en el 92.9. Cuérdese a tío, a mi Leo, pero mi Leo está trabajando ahorita. Mi Leo trabaja como lo sabe hacer en cuestión, ya mi Leo. Bueno, les informamos, más corredores, haciendo su ingreso al Hospital Chiquitibique.
4: Bueno, claro, Lachito, un saludo cordial para todos ustedes que están en sintonía de la Radio Cumbre. Y hoy acá, pues, viendo el ingreso de los atletas que están llegando en este aniversario al Hospital Chiquitibique, el número 21, y los 12 caen, los 11 años, Lachito, todo eso.
2: Qué rápido, Leo. Mire, Leo, una cosa le voy a decir. Aquí va el recibido a Belardo. Bueno, pues Leo, gracias a Dios que Dios nos da la oportunidad de vida.
4: Claro.
2: Y Dios nos da la oportunidad de vida y por eso estamos agradecidos con él y felices por unirnos a esta fiesta. Mi Leo, qué gusto me da estar con usted.
4: Claro, Lachito, muchas gracias. Ahí estamos.
2: Bueno, pues a través de el 92.9 y claro que a través también de Radio Más y la página de
4: Crisol Deportivo.
2: Crisol Sport y Crisol Deportivo. Bueno, pues qué bueno, nosotros les informamos que los corredores continúan llegando aquí al Hospital Chiquitibique. 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Bueno, pues más de 300 corredores, supongo, más de 300, ¿verdad? Esta mañana, sí, muchos se quedaron sin sus playeras, sin su medalla, se van a quedar muchos también, pero como decían los jóvenes compañeros, ya no corren tanto por el premio, por la medalla o por la playera, sino que lo hacen porque les gusta el deporte. Así es, tío.
5: Así es, buenos días, gusto saludarles. Una mañana bastante especial al final, porque ayer en la tarde, noche, medio brisó. Y esto hace entonces de que el clima de hoy esté bastante fresco para correr. Qué bueno ahí por Ismael Aguirre.
2: ¡A la primera dama!
3: ¡La primera dama!
2: Nancy Sales, la primera vez, decíamos, tío.
5: Pues sí, es importante esto también porque al final ya no es por ganar un premio económico, sino por salud también.
2: Claro.
5: Ellos ahora pues se dedican hacer ejercicio para evitar las grasas, las comidas chatarra que siempre ya se hacen presentes acá con nosotros. Ya no es la comida saludable de años atrás, pero el ejercicio hace entonces que uno esté activo en todo momento.
2: Claro que sí, Chatillo, tienes mucho, pero mucha razón. Bueno, nosotros seguimos observando la entrada de los corredores con mucha alegría, con mucho gusto, porque les gusta hacer este deporte. Y llega ahí, viene la pelea entre los corredores. Bueno, pues, qué bonito que es, hombre, qué bonito. ¿Es la Leo o no?
4: Qué bonito.
2: Claro, qué bonito. Otra, vamos. Bueno, pues, qué bonito se ve, hombre. Nosotros aquí le llevamos a usted, puede observarlo también a través de la página de Estéreo Cumbre en el 92.9. Varios corredores, falta mucho que para que entren los corredores, son varios, tío.
5: Así es, bueno, depende el trote, al final la zancada que tenga cada uno de los corredores, la técnica, porque la técnica también tiene que hacerse presente. Y esto hace entonces de que tengan esa resistencia para poder ingresar en el tiempo que ellos ya hayan establecido, porque muchos se ponen ese pensar, voy a hacer tanto tiempo, y esto hace entonces de que tengan esa fuerza, esa resistencia para poderlo hacer.
2: Claro que sí, tío. Raulinho, vamos con usted a través de Estéreo Cumbre.
6: La voz evangélica de Huehuetenango. Continuamos entonces describiéndoles.
2: No ha llegado otra dama,
6: Horacio Claudio. Se quedaron en la carretera ante este espacio que incluso la ganadora Nancy Sales. Continuamos entonces describiéndoles, porque aún faltan muchos corredores que lleguen a la meta ubicada en el centro de Chimuchinique. Más corredores. Muchas gracias por sintonizarnos. Saludos a toda esa gente que nos sigue la huella. Estamos a través de Estéreo Cumbre, la voz evangélica de Huehuetenango. Estamos también a través de transmisión de Raulín. Y estamos también a través de Estéreo Cumbre vía Facebook. Más atletas llegan a la meta, más atletas llegando a la meta. Acá en el Centro Médico Chimuchinique. Estamos a la espera de que venga también la segunda dama y más atletas que están llegando a la meta. Pero vamos a empezar ya a platicar con los corredores. En efecto, aquí se encuentra Fernando Gutiérrez, ¿no? Fernando Herrera, vamos a platicar con Fernando Herrera. Ya culminó la onceava edición, la 12K Centro Médico Chimuchinique. Sin duda, un buen tiempo, Fernando. Gusto de saludarlo. Estamos a través de Estéreo Cumbre de la Voz Evangélica y estamos también en vivo a través de transmisión de Raulín. Gusto saludarlo.
7: Gracias, don Raulín, y transmisión de Estéreo Cumbre. Bendiciones, que Dios nos bendiga a los que están escuchando. Pues gracias a Dios, don Raulito. 52 minutos en los 12 kilómetros logramos hacer.
6: ¿Satisfactorio?
7: Pues la verdad sí, gracias a Dios, ahí preparándonos ya para próximas competiciones de 21 que vienen. Esperamos que nos recuperemos de una pequeña lesión, que traigo un calambre y se me dio en el hospital, ahí vengo cuidando el pie. Entonces, gracias a Dios, aquí estamos y logramos llegar a la meta.
6: Cuéntenos, ya que mencionó los 21 que se vienen, que se avecinan, cuéntenos dónde serán esas competencias.
7: Pues ahorita estamos inscritos para 21K de San Juan La Laguna y Ángel Dolá. Después, dentro de 15 días, vienen los 10K del INED allá en la zona 4. Esperamos que todos participen.
6: Muy bien, Fernando, lo felicitamos y sigue adelante.
7: Gracias y saludos a todos los que escuchan.
6: Muy bien, ha sido las impresiones de Fernando Herrera, atleta de la categoría libre. La emoción aquí continúa, siguen llegando los corredores, vemos bastante jovencitos que están llegando a la meta, y qué bueno que la juventud pues practique este deporte. Si usted todavía está algo joven o está joven y no hace deporte, ninguna clase de deporte, le invitamos a que haga deporte, no por ganar en las competencias, sino por salud, ya que el deporte es salud. Muchos beneficios nos da el deporte, y por lo tanto ahí les hacemos la invitación a que usted, pues, si no practica algún deporte, pues
8: haga el deporte de el atletismo, de correr, o si no, por lo menos, de caminar, ¿sí? Se empieza caminando y después se llega ya, pues, a obtener el conocimiento, experiencia, y ya se puede participar en eventos atléticos de competencia. Vamos entonces ahorita a continuar con nuestra transmisión. Y también tenemos que platicar con los atletas que ganaron esta competencia. El caso tenemos que buscar a Sergio Solís, tenemos que buscar a Ismael Aguirre, tenemos que buscarlos para platicar con ellos. Vamos con más impresiones con Horacio Claudio. Muchas gracias por estar con nosotros en esta mañana, mañana de atletismo, una mañana atlética. Vamos entonces a dejar entonces ya el... nuevamente el micrófono con Horacio Claudio para más acotaciones importantes. No ha ingresado, no ha aparecido la segunda dama.
9: Tres entradas ya, Raulito, tres damas, ahí lo estuvimos mencionando, tres damas entraron a la meta. Pero qué bonito, ¿verdad? Y los atletas continúan llegando y nosotros se lo describimos a través del 92.9 de Radio Estéreo Cumbre y a través de la página de internet y a través de la página de transmisiones, Raulín. Muchos competidores llegan a la meta en estos momentos. Bueno, pues le cuento, Raulito, que don Byron Martínez de Jumac no participó esta mañana, según me contaba, que fue a participar a Cobán y luego se bañó estando caliente y le dijo
8: no, que
9: se ha recuperado por ahí. Vaya, entonces sí, entonces don Byron ahora está descansando. No sé si correría don Olmer. No. Corrió don Olmer, ¿verdad? El orgullo de la zona 6, pero está bonita la competencia. Ya llegando otro corredor más a la meta de el Hospital Chimitinique. Ya entraron varios, pero aún faltan varios corredores y nosotros ya en breve nos vamos a ir a buscar el primer lugar para ver qué pasa.
8: Nos conviene ya ir a buscar a los primeros lugares para llegar contigo respecto a...
9: Vamos, entonces nos vamos. Espérense. Nosotros nos vamos. Otro corredor más, otro competidor más. Llega a la meta, nosotros nos vamos a buscar al ganador, para ver qué las impresiones que nos tenemos para los competidores. Vamos a ver en dónde encontramos por acá al ganador de la competencia número 11, de esta mañana bonita de el Hospital Chimitinique, donde su salud en manos de especialistas es lo mejor. Vamos a buscar al ganador, vamos a ver en dónde nos lo ponemos. No, pero antes es otro ganador aquí. ¿Cómo no? Irrespetable, hermano Robe. Bueno, pues qué gusto me da saludarlo, mi amigazo, mi hermano amado. Cuéntenos.
10: Buenos días para toda nuestra afición deportiva y principalmente para Estéreo Cumbre. Felicitaciones a ustedes como staff de deportes. Han llevado estas carreras desde hace muchísimos años acá en el Hospital Chimitinique. Es una felicitación enorme para ustedes cubriendo el deporte, porque así de Huehuetenango pues se da cuenta que tiene actividades deportivas. Y realmente pues hemos visto un gran despliegue de la organización. Felicitamos al doctor Aneiros y licenciado Edgar Severino Palacios por esta organización y su gente, va a los medios de comunicación presentes y a todos los deportistas, porque realmente se desbordaron en venir a apoyar el 21 aniversario del Hospital Chimitinique y principalmente la 11ª edición de la carrera de atletismo.
9: Hermano Robes, cuénteme, pues nos sentimos felices, usted lo decía, ¿verdad? En el caso suyo, yo escuchaba desde muy joven, usted ha sido partícipe de este deporte.
10: Nosotros iniciamos desde hace 11 años esta organización de la carrera y hemos visto su evolución, van. Gracias a Dios no hemos fallado en las 11 ediciones y aquí hemos estado apoyando de hace 11 años.
2: Sí, pero en el caso suyo, en el caso suyo.
10: Ah, bueno, sí, en cuanto al deporte desde 1990.
2: Ah, qué chulo. Era un niño, era un niño.
10: Un jovenazo.
2: Un jovencito, empezando la juventud.
10: Exactamente. Aunque ya participaba en actividades deportivas, pero corriendo, ¿verdad? No organizando. Pero en organización desde 1990, con las carreras de la inmortalidad, de funerales feos, y después nos desbordamos a otros eventos deportivos.
2: Hermano Robin, muchísimas gracias. Lo apreciamos mucho porque es, como dijeran el dicho, y no es así, es cierto, es un pilar, porque con usted aprendimos nosotros, su mujer y cumbre, lo que es el atletismo. Lo reconocemos.
10: Y es que hemos hecho muchos eventos y esperamos hacer los eventos.
2: Sí, bien, Dios. Agradecer a las palabras de nuestro amigo, hermano y compañero, el hermano don Roberto González. Don Roberto González, bueno, pues quien nos ha apoyado en todo lo que se ha hecho en deportes en Estéreo Cumbre. Bueno, pues, ahora cuéntenos, acérquese un poquito, disculpe, ¿su nombre?
11: Me llamo Lucy Chamorro de Quiché.
2: Lucy Chamorro, de Santa Cruz de Quiché. Cuéntenos, pues, primera vez sin duda que vino aquí a esta carrera de Centro América.
11: Que yo recuerdo.
2: Ajá, ¿cómo sí, sentido este recorrido?
11: También mi hija, ella
2: nos gusta. ¿Ha participado en algunas competencias grandes, como por ejemplo 21 años?
11: No, la verdad es que solo los 12, 15 kilómetros, 10 kilómetros, solo ahí nada más, solo ahí me he quedado nada más.
2: Muy bien, y cuéntenos, ¿sí? ¿A qué hora se vino de la cita del día de hoy?
11: Sí, a las 4:30 salimos y nos venimos.
2: Ah, qué bueno. Muy contenta con haber completado los 12 acá.
11: La verdad que sí, me siento muy contenta porque me gusta este deporte.
2: Muy bien, entonces.
11: Y felicito a todos los organizadores de esta carrera. Me gusta este deporte.
2: Bueno, también nosotros la felicitamos a usted. Ajá. Y le decimos muchísimas gracias porque se vinieron a apoyar este evento. Gracias por sus impresiones. Ese es el Cumbre de la Voz Evangélica de Huehuetenango. Ustedes escucharon a la dama que obtiene el segundo lugar, pero también. Bueno, vamos a pasear también con usted. Ahí viene juntito, parece que venía luchando por los primeros lugares, ¿verdad? Vamos, sí. Usted venía luchando con los competidores. Ahí iba como en el sexto lugar, pero usted se fue quedando, pero a final de cuentas derrotó a Giovanni Matías, sin duda. Que Giovanni Matías traía el primer lugar de lo que era Master. Y nos sorprendimos que ya estar en la meta, Giovanni Matías no apareció, sino que fue relegado al segundo lugar por ustedes. ¿Su nombre?
12: Carlos Top,
2: de Santa Cruz. De Quiché. Cuéntenos cómo se ha desenvolvido usted en distintas carreras. Ha participado en el 21K, en otros lugares. Y sin duda, primera vez que viene acá a esta carrera de 125.
12: En este evento es la primera vez que en Huehuetenango. Me he visitado en otras ocasiones, ¿verdad? Como parte de Chiquiché por acá cerca. Entonces, sí, es bonito compartir con los muchachos, ¿verdad? Que son unos amigos, ¿verdad? Y muchas amistades también.
2: Cuéntenos si ha tenido usted alguna participación, digamos, de Inca o Inca Cobán, Reu de la capital. Cuéntenos.
12: Sí, anteriormente sí participaba la 21K de Cobán, la ciudad capital, la de Soto también, que es una competencia muy, muy, muy pendiente, ¿verdad? Y así mismo había participado en otras ocasiones en los eventos interuniversitarios acá allá en Quetzaltenango de la Libra, ¿verdad? Tengo conocidos acá de Reu también que habían participado, pero lastimosamente ya no los vi, ¿verdad? Se han descartado del atletismo, pero es duro, ese deporte es duro.
2: Cuéntenos, ¿usted corre, tu esposa corre respecto a la familia? ¿También ellos corren o todavía no?
12: Sí, toda la familia corremos. Mi hija, mi esposa y yo tenemos participación en este evento.
2: ¿Y
8: Bueno, gracias entonces por esas impresiones y le deseamos éxito, felicitaciones por venir acá.
9: Muchas gracias. Claro que estamos transmitiendo, entonces, claro que sí, a través del 92.9 de Radio Estéreo Cumbre, la voz evangélica de Gómez Tenán, Raulito, el piloto.
8: Vamos a investigar, pero después de que termina, pues ahí deciden ya, ahí van a descansar, no quieren a veces dar entrevistas, pero no, observamos al ganador Ismael Aguirre, informaron que andaba por acá, vamos a tratar de localizar.
9: También me dijeron que andaba por el otro lado. Bueno, pues nosotros estamos por acá en el hospital Chiquitinique, llevándole a ustedes. Bueno, pues ya muchos corredores ya llegaron aquí a la meta, ya están disfrutando de la deliciosa. Bueno, pues tenemos acá un corredor más, claro que sí, Alfredo Pérez, así es. Qué gusto nos da saludarlo. Alfredo, cuéntenos cómo le pareció la competencia.
13: Ah, pues, estuvo muy bonito, una competencia muy dura, pero sí, dio todos los puntos y fue bonito.
9: La categoría que usted es
13: libre.
9: Libre. Cuénteme más o menos en qué lugar considera usted, venía contando su...
13: Como en el octavo más o menos.
9: En el octavo. Bueno, pues poco a poco le deseamos lo mejor y hay que darle con ganas porque le gusta.
13: Gracias, don
9: saludos don para toda la audiencia, Estéreo Cumbre.
13: Saludos para todos.
9: Gracias. Pues nosotros seguimos aquí. Raulito, no es la ganadora, la Nancy de la Dama, la que está allá. Don Robe, no es Nancy. Pero vamos a ver que nos dé sus impresiones aquí la corredora. ¿Ella es?
8: En efecto, sí, Horacio, claro que nosotros tenemos amplio conocimiento en conocer los atletas. Nos encontramos ya entonces con Nancy Sales, ganadora en la general libre en carrera Centro Médico Chimucinique. Sin duda muy contenta, Nancy, ya no nos habíamos saludado. Me da mucho gusto pues tenerla acá a través de Estéreo Cumbre, la voz evangélica de Huehuetenango, a través de Transmisiones Raulín y por supuesto también a través de Estéreo Cumbre vía Facebook. Así es que cuéntenos cómo sintió esta competencia. A mi parecer, no hubo contrincantes para esta vez para usted.
14: Pues la verdad, en primer lugar le doy gracias a Dios por la oportunidad que nos dio de participar en este lugar, en este día, ¿verdad? La verdad que estamos muy bonitos, muy agradecidos con Dios, muy contentos, porque nos permitió venir, ¿verdad? En primer lugar, la verdad sí, no teníamos competencia, ¿verdad? Al inicio comenzó más antes la carrera. Yo salí como un minuto y medio de retraso, ¿verdad? No sé alcanzar casi hasta allá en el entonces, pero le doy gracias a Dios porque me dio la oportunidad de llegar en primer lugar. Al inicio pensé que iban más adelante de mí, ¿verdad? Entonces le fui dando con todo desde el inicio para ver si alcanzaba a alguien, pero no, era yo la única mujer que iba punteando.
8: Bueno, felicitaciones, Nancy, la verdad que nosotros la admiramos. Cuéntenos. ¿Cuánto es su familia tiene?
14: La verdad tengo 4 hijos, 3 nenes y una nena de reciente de 1 año y medio, ¿verdad? Yo apenas hace 2 semanas y media comencé directamente a entrenar. En este poco tiempo que llevo entrenando he visto muy buen rendimiento en mí y pues yo le doy gracias a Dios porque me da la oportunidad, ¿verdad? Y le agradezco a mi esposo porque me ha estado apoyando.
8: ¿Entrenan también?
14: Pues sí, mi nene hoy se llevó el tercer lugar los niños, ¿verdad? Mi otro hijo también a veces sale a participar, ¿verdad? Pero casi más se enfocan en el deporte que es el fútbol.
8: ¿Cuidado? ¿Y dónde residen actualmente?
14: Pues yo tengo 33 años y soy residente de Chantla de Huehuetenango.
8: Muy bien, así sido las impresiones de Nancy Sales, ganadora de la 2K. Centro Médico Chimucinique 2026. Muchas gracias.
14: Gracias
8: por la entrevista. Entonces, con las entrevistas deseamos con los atletas que fueron protagonistas en esta ocasión. Al fin, aquí está Sergio Solís, ya despidiéndose, pero no lo vamos a dejar ir porque necesitamos hablar con él, Sergio Solís. Gusto de tenerlo a través de los micrófonos de Estéreo Cumbre, la voz evangélica de Huehuetenango, a través de Transmisiones Raulín y a través de...
6: de la página de Sergio Cumbre. Así que muy buenos días, Sergio. Nos saludamos ahí corriendo antes de la salida. Considerábamos como favorito, pero no nos imaginábamos que iba a aparecer Ismael Aguirre. Cuéntanos cómo sintió esta competencia.
15: ¿Qué tal? Muy buenos días a todos. Pues muy contento por la actividad. Gracias a Dios nos fue muy bien. Segundo lugar, sí, como dice usted, no esperábamos la llegada de Ismael Aguirre, pero pues qué bueno, ¿verdad? Para poder medirse uno también con grandes corredores como lo es él. Y gracias a Dios se me dio el resultado del segundo lugar y pues muy contento, ¿verdad?
6: Lo vimos fresquecito ahí en toda la carretera. No sin duda en un momento donde sintió que ya no daba más.
15: Sí, era de que cuando me dio el sol allá casi llegando al hospital, sentí un bajón, ¿verdad? Pero pues lo fuimos trabajando y gracias a Dios seguimos agarrando el ritmo y pues eso nos trajo hasta acá, ¿verdad?
6: Bueno, lo que nos admira y nosotros platicamos el año pasado, usted creo que tenía poco de iniciar. Nosotros lo motivamos y nos da mucha alegría que usted ya ha aumentado su ritmo, ha mejorado sus tiempos y lo más satisfactorio para Huehuetenango que usted estuvo en la 21K de Cobán. Cuéntenos algo que, ¿cómo le fue por allá? Sin duda se sufre a veces en la carretera, porque esto es duro, no es fácil.
15: Sí, no es nada fácil, gracias a Dios. El año pasado tuvimos la oportunidad de platicar acá, ¿verdad? Y pues el año pasado me llevé el primer lugar, este año me llevé el segundo lugar, pero muy contento. Y respecto a lo de Cobán, estuvimos entrenando duro para eso, mis entrenos fueron dedicados a Cobán, ¿verdad? Y gracias a Dios se me dio muy buen resultado por allá.
6: ¿Mejor huehueteco?
15: Sí, siendo el mejor huehueteco, pues vamos a seguir trabajando para poder competir acá en el local, en Huehuetenango, y tanto fuera de huevo, de verdad, también vamos a dar batalla también.
6: Bueno, gracias por la... Por proporcionarnos la entrevista, Sergio, y lo motivamos a que siga echándole ganas y que siga poniendo en alto el nombre del juego.
15: Sí, muchas gracias, gracias por la entrevista, ¿verdad? Y pues vamos a seguir intentando pagar lo mejor también.
6: Muy bien, ha sido las declaraciones de Sergio Solís, segundo lugar, ¿no? De la 12K. Huehuetenango. Pues también aquí está Ismael Aguirre. Ismael Aguirre. Primer lugar, atleta que salió de último en esta vez. Cuéntenos algo de eso. ¿Qué pasó? ¿Qué salió? ¿Estaba calentando o vino tarde?
16: ¿Qué tal, don Raúl? Buenos días. Lo que pasa con el compañero que venía, se le apagó el carro aquí en la entrada, entonces estábamos viendo qué hacer. Como la salida era a las 8, pero salieron 10 minutos antes y cuando estábamos entrando salió la carrera, entonces tuvimos que salir de último.
6: Sí, nosotros nos sentimos ahí un poco incómodos, pues sabemos cómo corres, y que vas por el primer lugar o por el segundo lugar, y nosotros ahí nos quedamos, porque nos quedamos nosotros un poco atrás, porque se dijo que el banderazo saliera hacia las 8, se cambió la hora, porque oficialmente se había informado que el banderazo iba a ser a las 7 de la mañana. Sí. Anoche, pues, o en la tarde de ayer se me informó que me presentara más tarde para la transmisión, porque iba a ser a las 8. Así encontramos algunas inconformidades a las 7:20, porque las atletas estaban inconformes porque no fue el banderazo a las 7 de la mañana. Y después, bueno, sabíamos que iba a ser a las 8, nosotros pensábamos todavía hacer algunas entrevistas, buscar algunos datos importantes. Cuando miramos ya estábamos formados y la carrera salió como menos 15 o como menos 13, pero en fin, ya nos mencionaste por qué saliste de último. Yo pues, me di cuenta que trataba de pasar todos los atletas, que eran bastantes, y nos sorprendió pues que poco a poco fuiste saliendo y fuiste buscando los punteros, y al final de cuentas pues te coronas ganador de esta 12K Centro Médico Agustín Mutinique, y al final cuéntanos pues, cómo fuiste saliendo, dónde empezaste a alcanzar a los punteros y cómo te sentías dado que te habían dejado Ismael.
16: Salí un poco algo rápido, empezar a buscar el primer lugar, ya que ya se habían ido bastante. Bueno, pensé que ya no iba a alcanzar, pero ya cuando llegué con el kilómetro 4 ya estaba un poco cerca, entonces empezamos a trabajar y gracias a Dios pues logramos alcanzar y ganar la carrera.
6: Muy bien, Ismael, ¿a quién le dedicas este triunfo?
16: Bueno, en primer lugar a Dios, porque Él es el que me da las fuerzas y la oportunidad de estar nuevamente en el atletismo, y también a la cooperativa de Santero, que ellos son mis patrocinadores, un saludo a ellos, Sí, también a ustedes felicitarlos por promover el deporte aquí en Huehuetenango y también felicitar a todos los compañeros que participaron.
6: Pero Ismael me dice que estás volviendo nuevamente al atletismo, ¿no? ¿Hay que decir que hubo algún inconveniente por ahí? ¿Tuviste que descansar o qué pasó?
16: Ah, es que el año pasado me lesioné en el mes de septiembre, ahorita que me estoy recuperando. Dejé de entrenar varios meses, pero ya quedé bien de la lesión, gracias a Dios, y ya estamos entrenando ya formalmente.
6: ¿Y qué piensas? ¿Le vas a entrar al ascenso o te quedas hoy hacia un ladito?
16: No, primero Dios, ahí vamos a estar presentes y Dios nos da la oportunidad.
6: Cuéntanos, ¿cómo estás entrenando últimamente?
16: Bien, siempre entrenamos todos los días tratando de mejorar y sobre todo llegar en buenas condiciones para el ascenso, que sería el evento, digamos, que estamos esperando por el momento.
6: Muy bien, Ismael Aguirre, gracias por esa entrevista que nos has proporcionado.
17: Ismael Aguirre, no, una pregunta más. ¿Cómo fue el despliegue? Porque veníamos dos puntos con Sergio Solís. ¿Cómo fue el despliegue? Nosotros veníamos admitiendo, esto va a estar bonito en la entrada, según nosotros. Pero allá vimos que se quedó este muchacho Sergio.
6: Es que nos quedamos atrás nosotros para que ya no venían las damas.
17: No vimos el momento, no vimos la distancia, ya faltaba.
6: ¿Cómo fue?
16: Bueno, es que los primeros 5 kilómetros lo pasé muy rápido y ya cuando alcancé al compañero, pues creo que en el kilómetro 8, y vi que llevaba buen tiempo, entonces traté de mantener el ritmo y mejorar mi marca. Va, hoy corrí 39:17 aquí en el hospital. Y la verdad, pues, para mí fue una buena sensación y gracias a Dios, pues, logramos ganar la carrera.
17: Entonces, sí, eso fue lo que vimos, pues, porque venían, primero, como ocho atletas, y después se quedaron usted y Sergio. Pero nosotros, motivo al tránsito, ya no vimos, solo vimos que cuando ya iba unos 30, 40 metros adelante, pero no vimos cómo fue.
6: Pues, entonces, bueno, gracias, Claudio. Bueno, y ¿qué pasó cuando lo alcanzaste? Lo rebasaste de una vez, marcharon a la par de unos metros. ¿Se quiso pegar a tu paso o él tranquilamente se quedó de seguro?
16: Bueno, es que ya que el esfuerzo que hice para alcanzarlo, sí, siempre me alcanzó bastante. Cuando alcancé al compañero, traté de ir corriendo un buen rato. Luego ya empecé a marcar el paso y buscar la meta final.
6: Muy bien, excelente las impresiones de Ismael Aguirre.
17: Claro que lo animamos a que continúe en ese deporte que le gusta.
16: Sí, gracias.
17: Bueno, pues nosotros seguimos.
6: Serio Cooper, la voz evangélica de Huehuetenango, y transmisiones Raulín en vivo desde el Centro Médico Chimutinique. Vamos a... ¿Qué dice? Claudio, presidente, como licenciado administrador del Centro Médico Chimutinique, y la verdad, felicitaciones para los corredores. Vamos a platicar aquí con otros atletas. ¿Su nombre es de Huehue o es de otro lugar?
18: Freddy Rivas, de aquí, de la zona 9 de Huehuetenango.
6: Muy bien, cuéntanos cómo sintió esta competencia de hoy.
18: Pues la verdad, la competencia excelente, todo muy bien, ¿verdad? Solo que yo no pude participar porque tuve una pequeña lesión en la rodilla. Eso lo acompañé a mi hija Alejandra, que ella participó en la infantil.
6: Vamos a platicar con ella entonces, una niña. ¿Cuántos años tiene, hija?
19: 10 años.
6: 10 años, vino a hacer los 2K. Sí. ¿Estás contenta de haber participado?
19: Sí.
6: ¿Contenta? Sí. Qué bueno, felicitaciones a la niña, pues, que vino a hacer esta carrera aquí en Chimutinique, y la animamos a que siga haciendo deporte.
18: Gracias.
6: Cuando papá corra, pues hay que acompañar a papá.
18: Gracias, muy amable.
6: Y también bendiga. Vamos a llegar con otro corredor, cuéntanos cómo sintió estos 12K.
20: Que ven a través de los medios digitales, pues gracias a Dios es una carrera bastante buena, bastante rápida, porque es bastante llana, pero muy, muy bueno recorrido, muy bien organizado.
6: ¿Y acá de Huehuetenango también?
20: Sí, de Huehuetenango por San Lorenzo.
6: Cuéntanos, ¿qué hace entrenamientos semanalmente, sin duda?
20: Pues fíjese que habíamos dejado ya tiene un tiempo, sí, participamos en carreras desde el año 2003, en esos tiempos principalmente, pero habíamos dejado un tiempo y hace como 40 días aproximadamente retomamos y participé en la de Chanta y la de Hull nuevamente, ya dos carreras en este año.
6: Ah, bueno, felicitaciones, pues. Gracias. Y adelante, siguiendo deporte. Bueno, estamos a través de transmisiones, Raúl, y estamos a través de Serio Cumbre, la voz evangélica de Huehuetenango,
20: Vamos ya ahí finalizando nuestra transmisión. Vamos a pelear con más corredores, en efecto. El licenciado, vamos a escuchar las palabras de el licenciado Belerino Palacios, administrador de Centro Médico. Sí, tiene que vamos a escucharlo.
1: Este día estamos de fiesta, más de 400 atletas, más de 400 atletas.
21: Gracias a todos los atletas que participaron. Realmente hubiéramos querido dar una medalla a todos, una playera, pero lo anunciamos, ¿verdad? Que los primeros que ingresaron a la mesa, los primeros que se inscribieron. Sin embargo, ya hay regalos acá. Ahorita vamos a hacer ritos, vamos a llevar a cabo la premiación. Estamos muy contentos porque miramos una gran cantidad de atletas de Totonicapán, de Quiché, de San Marcos, y no digamos todas las élites que nos acompañaron hoy acá, del departamento de Sobotonano, muy agradecido, con Diosito lindo porque nos da esa oportunidad de organizar esta lucha de
1: claro que sí, es contento, ¿verdad? Un saludo a lo largo y ancho, ahora sí, mire, páginas, y claro que sí, ahí están los seguidos.
21: Gracias, un saludo a mi papá, que es un gran aplauso.
1: Sí, bueno, no,
21: por él, su modelo de deporte, a mi mamá, están escuchando Estéreo Cumbre.
1: Fíjese que le cuento, la otra vez fuimos a, siempre vamos, pero su papá nos invitó, páginas, donde yo me olvidé. Guerrero, mi amigo, de ver que tiene una casa, Raúlito, llena de trofeos. Aquí viene mi papá.
21: Sí, un saludo a mi papá, don Celerino Palacios, a mi mamá, a mi abuela, a mis hermanos, a mi familia, que me apoyan, ellos también promueven mucho mejor, que todos nos gusta el fútbol. Pero hoy estamos contentos de estar celebrando el 21 aniversario del Hospital Chino Cristo. Como administrador, me siento contento de recibir con Dios, de pertenecer a esta gran familia que está al servicio de la comunidad. Saludos para todos los hermanos que están sintonizando, que Dios los bendiga y lo más importante es que practiquen el deporte.
1: Claro, muy bien.
20: Ha sido las impresiones del licenciado Celerino Palacios, administrador Centro Médico Chino Finique. Nosotros estamos a través de Estéreo Cumbre, la voz evangélica de Huehuetenango. Estamos a través de transmisiones de Raulín. Y en efecto, estamos contentos. Aquí vamos a platicar con el Leopardo René Domínguez, más conocido como Leopardo, algunos le dicen el Tigre. Cuéntenos, pues, ¿cómo sintió esta competencia en esta oportunidad?
22: Bueno, pues la carrera estuvo muy dura, pero tratamos la manera de pelear nuestra categoría. Tratamos la manera de hacer un tiempo, yo hice un tiempo de 1:05. Ya tengo 40 años de estar corriendo, porque cuando empecé a correr tenía 22 años, hoy cuento con 65 años. Y este va a ser mi 40 centros, 8 años. Y seguimos adelante hasta que Dios nos dé energía dando batalla. Ya no estamos jóvenes como antes, pero seguimos adelante. Entonces, el consejo que yo le doy a los atletas, los que empiezan, que sigan adelante, que saquen la cara por los veteranos, no solo aquí, sino en otros departamentos. Un saludo para ustedes. Yo por mi parte espero que ustedes nuevamente vuelvan a hacer su carrera, que es la carrera de la Radio Cumbre.
20: Gracias. Muy bien, René Domínguez, conocido como Leopardo.
22: Eso, gracias. Mi pueblo es de Leopardo, con todos estos del Tigre. Entonces, de todas maneras, yo no les digo nada. Yo deseo mucho cariño a todos los corredores.
20: Claro, está bien. Bueno, pues saludos, un abrazo para René Domínguez, conocido como Leopardo. Yo creo que vamos a ir cerrando ya nuestra transmisión.
1: Claro
20: que sí, gracias, Claudio.
1: Al doctor Aleiros, vamos a ver en dónde encontramos al doctor Aleiros. Queremos platicar con el doctor Aleiros. Vamos a ver en dónde se encuentra. Bueno, pues tenemos otro corredor más por acá. Vamos a ver, Chay, aquí mi amigo y mi hermano. Claro, qué gusto, ¿verdad? Saludarlo, hermano. Gracias por su participación. Excelente esta mañana a través de el www.estereocumbre.com y claro que a través del 92.9 en directo. Cuéntanos, ¿cómo le pareció la competencia número 11 del 21 aniversario del Hospital Chino Clínico?
23: Muy buenos días,
1: Bachito.
23: Antes de nada, un gusto saludarle. Un saludo cordial a toda la audiencia de
0: Feliz cumple de 69 y también a los hermanos que siempre escuchan Tarrejitas Cristianas.
22: Gracias.
0: Saludazo cordial para todos. Respecto a esta actividad, pues la verdad es la primera vez que me inscribí, la primera vez que me decido a correr, y pues la verdad muy contento, gracias a Dios, satisfecho por la oportunidad de realizarla y de terminarla con bien. Y pues, la verdad siempre este tipo de actividades es muy exigente y a la vez pues se disfruta, se goza, se sufre, y así es.
22: Yo, claro, claro.
0: Muy satisfecho y qué gusto saludar.
22: Hermano, cuéntenos, ¿ha participado en los otros eventos en lo que le gusta el atletismo y en otras competencias o no?
0: Pues la verdad es la segunda vez en
22: México, segunda,
0: la actividad en esta de hospital, pues es la primera, y en atletismo pues es la segunda vez que me hice.
22: ¿Te gusta?
0: Sí, es bonito. Cuando uno tiene tiempo, pues es bueno, relaja mucho, se distrae, se quita el estrés y pues hay que ser mejor.
22: ¿Te cansó bastante, mamá, ahí?
0: Así en los últimos dos meses. Bueno, relaja mucho, se distrae, se quita el estrés y pues...

0: llamar a ver si lo conseguimos el doctor Averro para entrevistarlo. Nosotros seguimos ya la recta final de nuestra transmisión aquí en el Hospital Chiriquiniche, donde su salud en manos de especialistas es lo mejor. Acuérdense, una algarabía bonita, una fiesta, acuérdense, la que se vive aquí en el Hospital Chiriquiniche, donde su salud en manos de especialistas es lo mejor. Acuérdense, gracias a toda esa gente linda que sigue la huella de Estéreo Cumbre en el 92.9 de Radio Estéreo Cumbre. Bueno, pues tenemos por acá al papá, a los papás y la familia del Hospital Chiriquiniche. Qué gusto nos da saludarlos si fuera de tan tarde. Estamos a través de Estéreo Cumbre y la página de internet del www.estereocumbre.com. Bueno, pues la fiesta que se vive aquí en el Hospital Chiriquiniche por celebrar el 21 aniversario. ¿Cómo le parece esta actividad?
1: Pues a mí me parece que todo está bien bueno, porque hubieron bastantes participantes en la carrera, parte de niños con adultos, y no pudo haber estado mejor. Yo felicito pues al dueño de Santos, Luis Janeiro,
0: claro, claro que eso le pedimos a Dios, verdad, que siga siendo activo para el bien, verdad, para dar su aporte a todas las personas que lo necesitan aquí en el hospital. Muy bien, muchísimas gracias. Bueno, gracias. Tenemos al papá, al mero mero, lo tenemos. Vaya a buscarlo y no lo encontramos, pero qué bueno, sí estamos enfrentando al papá. Ahí está la mamá, la familia del Hospital Chiriquiniche y la familia del doctor Alegre. Qué gusto me da saludarle, hermano Ángel Alegre, los vecinos Camposeco. Nos conocimos hace más de 21 años. Y ahora felices porque nos unimos a la fiesta de los 21 años del Hospital Chiriquiniche y también a la onceava competencia de ese día. Bienvenido, Estéreo Cumbre, como siempre, a través de la página de internet y a través del 92.9.
2: Muchas gracias, hermano. Muchas gracias por estar en Estéreo Cumbre presente en esta actividad tan importante para nosotros como son los 21 años de funciones como hospital y onceava edición de la carrera de atletismo. Año con año para celebrar cada aniversario del Hospital Chiriquiniche. Nosotros estamos muy contentos de estar ya arribando a 21 años de habernos formado como hospital y ahora pues siendo una institución seria a nivel nacional, podemos decirlo, porque tenemos pacientes de diferentes lugares del país y así pues también con todos los atletas muy agradecidos por haber venido aquí a hacer esta competencia. Ya casi está terminando, casi todos los atletas ya entraron y ya fue la carrera de la categoría infantil también. Y todos estamos aquí nada más esperando la culminación de este año.
0: Y Doc, se rompió el récord este día, más de 400 atletas.
2: Así es, vimos que hubo una gran cantidad de atletas que corrieron para la general. Y pues los niños también se hicieron presentes para toda esta actividad. Y aquí pues rodeado de amigos, de familia y de pacientes que siempre han estado con nosotros, aquí estamos en Hospital Chiriquiniche dándole muchas gracias a Dios porque nosotros ahora somos Hospital Chiriquiniche, 21 años ya de estar en Chiriquiniche.
0: Qué bueno, pues felicitaciones y a celebrarlo a lo grande. En primer lugar, levantando las manos al cielo, como siempre lo decimos, por los 21 años, en primer lugar, por la vida de la familia del doctor Aneiro y también por la familia de todos los que componen el Hospital Chiriquiniche. Un saludo para todos los oyentes a lo largo y ancho de nuestra amada patria guatemalteca.
2: Sí, pues saludamos a todos, todas las personas que nos están escuchando a través de este medio de comunicación. Y pues a todos los esperamos durante los 365 días del año, las 24 horas del día, para atenderles en el Hospital Chiriquiniche con todos los especialistas de todas las especialidades acá en el Hospital Chiriquiniche.
0: Muchísimas gracias.

0: gracias y a seguir disfrutando de los 21 años. Muchas gracias. Felicitaciones. Hasta nosotros le hemos llevado esta transmisión desde el Hospital Chiquinquirique a lo largo y ancho de nuestra amada patria Guatemala. Gracias. A nombre del ingeniero Joel Cano, a nombre de Raulinho Gómez, Palacios, también a nombre de Alexander Claudio y un servidor de amigo, un servidor de ustedes, hermano Horacio Claudio, y agradecimiento a Oscar Cruz, el hermano Coca, allá en la cabina central. Muchísimas gracias y nos vamos hasta la cabina central preguntándole al hermano Oscar Cruz, ¿en dónde está la bendición?
1: Está en Estéreo Cumbre. Gracias a todos ustedes por la fina atención que le tuvieron a esta transmisión. Dios les bendiga a todos en esta preciosa mañana de este domingo.

0: 9:22.
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0: 9:33.
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0: 9:41.
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3: Toma tiempo para leer libros nuevos cada año. Trata de leer un libro acerca del Ministerio de Jóvenes, otro sobre la administración del tiempo y otro sobre teología. También uno de los clásicos y un par de novelas populares. Evitemos crear una mini iglesia de jóvenes. Debemos hacer que los jóvenes se involucren con la vida de toda la iglesia, no solo con el grupo de jóvenes. Ellos pueden servir con algunos comités, ministerios, con los niños, con la tercera edad, participar en la alabanza, asistir a otros eventos y ayudar en todas las cosas que suceden en la iglesia. Es muy bueno para ayudar a la iglesia a mantenerse unida y también a la familia. Saluda a Lucas Leis con el amor del Dios creativo.
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0: con sus manos. Él es grande, fuerte y todopoderoso.
1: 9:46. 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

9:53. 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

0: Jesús apenas tenía 5 años. Se hallaba sentado en el umbral del taller de su padre, en Nazaret, ocupado en fabricar pajaritos de tierra con la arcilla suave y moldeable que le había obsequiado el alfarero de enfrente. Se sentía feliz como nunca, pues todos los muchachos del barrio decían que el alfarero era un hombre malo que no se dejaba ablandar ni por dulces miradas, ni por palabras de miel, y jamás se había atrevido a pedirle nada. Pero apenas sabía cómo había podido suceder eso. Hallándose sobre el umbral, viendo con envidia al vecino que trabajaba en su molde, ese hombre malo había salido de su tienda y le había dado arcilla suficiente para poder fabricar un cántaro propio para vino. Sobre las gradas de la casa vecina estaba sentado Judas. Era feo. Tenía los cabellos rojos y la cara cubierta de arañazos y moretones ganados en sus perpetuas batallas, sostenidas con todos los pilluelos de la calle. Por el momento permanecía tranquilo. No disputaba ni reñía. Trabajaba como Jesús, modelando un pedazo de arcilla que éste le había dado, pues él no se atrevía ni a presentarse delante del alfarero, quien lo acusaba de arrojar piedras sobre sus frágiles mercancías, y por ello lo había echado a garrotazos. A medida que los niños terminaban sus pajaritos, los colocaban en círculo a su alrededor. Eran pájaros como hace tiempo inmemorial todos los pájaros de barro. Se mantenían en pie sobre su gruesa bola de barro aplastada. Tenían una cola muy corta y las alas casi imperceptibles. Sin embargo, los pajaritos de los dos pequeños camaradas diferían a simple vista. Los de Judas estaban tan mal hechos que ninguno se sostenía en pie. Sus dedos torpes y duros no podían modelarlos. Lanzaba a Jesús furtivas miradas, intentando adivinar cómo se ingeniaba para hacer pájaros tan hermosos que le resultaban tersos como las hojas del encino. Con cada pajarillo terminado, Jesús se sentía más feliz. El último le parecía más hermoso que los otros, pero a todos los veía con amor y simpatía. Ellos serían sus compañeros de juego. Dormirían cerca de él. Le cantarían sus canciones cuando su madre lo dejara solo. Jamás se había sentido tan rico y nunca se volvería a hallar abandonado. El robusto aguador pasó en ese momento encorvado bajo la pesada carga, y detrás venía el vendedor de legumbres que se balanceaba sobre el lomo de un asno entre las grandes y vacías cestas de mimbre. El aguador puso la mano sobre los rubios bucles de Jesús y le pidió noticias de sus pájaros. Jesús le respondió que todos tenían nombre, que sabían cantar, que llegaban de lejanos países y le referían historias que solo de ellos y de él eran conocidas. Y Jesús hablaba tan bien que el aguador y el vendedor de legumbres olvidaron un gran rato sus ocupaciones. Pero como se alejaran, Jesús le señaló al pequeño Judas diciéndoles: «Miren, qué bonitos pájaros hace Judas también». El vendedor de legumbres detuvo su asno con sencilla bondad y preguntó a Judas si sus pájaros tenían también sus nombres y si cantaban. No sabía nada. Enmudeció. Ni siquiera levantó los ojos. Irritado, el vendedor de legumbres dio un puntapié a uno de los pájaros y prosiguió su camino. De pronto, Jesús sumergió la mano en el charco más próximo, pues se le había ocurrido a sus pájaros grises con el resplandor centellante del sol que daba tan bellos matices al agua y a los muros de las casas. El sol se prestó graciosamente a su juego y se dejó tomar como el color de la paleta del pintor. Y cuando cuando Jesús lo extendió sobre sus pequeños pájaros de barro, un reflejo de diamantes los irisó de abajo a arriba. Judas, que de cuando en cuando observaba y contaba los pájaros de Jesús, lanzó un grito de admiración al verlo pintar con el sol de los charcos de lodo y se apresuró también a meter las manos en la brillante agua. Pero el sol se le deslizaba entre los dedos. Por rápido que el movimiento de sus pequeñas manos, ellas no retenían nada del maravilloso colorido. «¡Hey, espera, Judas! Voy a pintarte tus pájaros», dijo Jesús. «No, no quiero que los toques. Están bien como están». Y se levantó frunciendo las cejas y mordiéndose los labios. Y puso su ancho piececillo sobre los pájaros, convirtiéndolos, uno después de otro, en pedazos prensados de barro. Cuando destruyó todos sus pájaros, se aproximó a Jesús, cuyos pajarillos de barro brillaban como piedras preciosas bajo las caricias del niño. Los miró un instante en silencio. Después levantó el pie y lo dejó caer sobre uno de ellos. Cuando el pájaro no era más que un pedazo de tierra gris, Judas experimentó tal satisfacción que se echó a reír y levantó otra vez el pie para aplastar otro más. «¡Judas!», gritó Jesús. «¿Qué haces? ¿No sabes que ellos viven y cantan?». Judas rió más fuerte y aplastó el segundo pájaro. Jesús, desatinado, miró a su alrededor. No podía oponerse a Judas, que era grande y fuerte, y buscó con la mirada a su madre. Esta no se hallaba lejos, pero antes de que hubiera podido llegar, todos los pájaros serían aplastados. Lleno de angustia, se echó a llorar. Judas había ya destruido cuatro, y no quedaban más que tres. Jesús, casi enfadado con sus pájaros porque permanecían inmóviles y se dejaban impunemente aplastar, palmoteó como para despertarlos, gritándoles: «¡Vuelen! ¡Vuelen ahora!». Y entonces, los tres pájaros comenzaron a mover las alas y con vuelo torpe e inquieto lograron llegar al borde del techo, donde por lo menos estaban a salvo. Cuando Judas vio volar los pájaros a las palabras de Jesús, estalló en sollozos. Se arrancaba los cabellos como lo había visto hacer a las personas grandes cuando estaban de duelo o afligidas, y se arrojó a los pies de Jesús. Se revolcaba en el polvo y besaba los pies de su camarada, rogándole lo aplastara como él lo había hecho con los pájaros. Pues Judas, desde aquel momento, amaba y admiraba a Jesús. Lo adoraba y lo odiaba al mismo tiempo. María, que había seguido el juego de los niños, vino a ellos, alzó en brazos al pequeño Judas, lo colocó en su regazo y, acariciándolo, le dijo: «Pobrecillo, tú no comprendes que has intentado lo que ninguna criatura humana puede lograr. Jamás pretendas cosas semejantes si no quieres ser el más desafortunado de los mortales. ¿Crees posible luchar contra aquel que pinta con el sol y que da el soplo de la vida a la tierra muerta?».
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4: 10 horas con 9 minutos.
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0: Él es el que merece toda la gloria, exáltalo a Él. Oh, hemos sido libres. Ya no más hay cautividad para los hijos de Dios. Ahora vamos declarando por las calles, por las ciudades, que Cristo nos ha hecho libres. Ya no más somos esclavos del pecado. Ahora somos libres para proclamar que Él es el Rey de Reyes y el Señor de los Señores.
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2: 10:35.
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1: Horas con 47 minutos.
2: Un aplauso fuerte al Señor Jesús.
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2: Cantemos con gozo, con alegría al Creador de los cielos y le damos gracias por su bondad. ¿Cuánto le dan gracias por su bondad? Amén.

0: Aleluya. Él vive en nosotros. Y cuando Él vive en nosotros, los temores, los miedos se irán de nosotros, porque Él habita en nosotros. Amén. Gloria a Dios.
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0: 10:58.
1: Muy bien, estamos listos. Muy bien. Hay un libro, una obra magnífica que se llama La enfermedad mortal. El filósofo, escribe el filósofo, teólogo y también poeta danés Søren Kierkegaard. Y él describe la manera en que los seres humanos tenemos puntos ciegos respecto a quiénes somos en realidad. Él relata una parábola en el libro acerca de un campesino que recibe suficiente dinero para poder comprarse zapatos nuevos y calcetines nuevos por primera vez. Nunca lo había tenido, siempre andaba descalzo, y por primera vez se puede comprar zapatos y calcetines nuevos. Entonces, luego de haber hecho la compra, decide celebrarlo bebiendo lo suficiente hasta emborracharse. Y en su camino a casa se desmaya de la borrachera que tenía. Tenía casi un coma etílico el pobre hombre. Se desmaya en la carretera, en el medio de la carretera. Entonces pasa un carruaje, se detiene y el conductor lo despierta, le dice: mire, muévase o le voy a pasar el carro por encima. Y el campesino se despertó, miró sus propias piernas, no las reconoció por los zapatos y las calcetines. Dijo: adelante, igual no son mis piernas. El punto es que en algún momento de nuestras vidas no reconocemos nuestro propio carácter. No vemos nuestras propias fallas, ni nuestro lado oscuro, no lo logramos ver. No conocemos nuestras propias almas. Creo que el principal secreto de la vida es llegar a conocer nuestro propio corazón. El corazón es confuso, engañoso, y la palabra dice que es complejo llegar a conocerlo en realidad. Mucha gente suele cometer hasta un crimen, en un arrebato de ira, hace algo irracional que jamás hubiese estado en sus planes, lo cual termina con sus huesos en la cárcel. Y dice: yo no sé qué me pasó, ese no era yo. Y no es que lo tomó necesariamente un demonio, un espíritu, sino que dice: me desconozco, salió su parte más oscura, a veces es una gota que rebasa el vaso, o el resultado de un efecto residual que va acumulando, y un día explota como una bomba de propano, y dice: yo no sé qué me pasó. En algún momento todos decimos: adelante, igual no son mis piernas, ¿no? No nos damos cuenta lo que estamos provocando. Entonces, nuestra capacidad para vivir en medio de la negación puede ser muy asombrosa. Negamos, suprimimos lo que sabemos que es cierto, decimos: no, no quiero pensar en eso. O afirmamos, adornamos lo que sabemos que es falso. Sabemos que no somos lo que mostramos en los estados de Instagram porque va a la versión filtrada. Sabemos que no somos esa foto. Sin embargo, nos la creemos en algún momento y afirmamos como si fuéramos eso. Yo hablé de esto justamente en el mensaje que se llama casualmente Punto Ciego, que por cierto te recomiendo ver cuando puedas, está allí colgado en nuestra red, Punto Ciego, es maravilloso. La ceguera espiritual es un concepto muy, muy significativo en la Biblia, una de las referencias más explícita, si se quiere, de la ceguera espiritual se encuentra en la carta de Pablo a los Corintios, la segunda carta a los Corintios 4:4, cuando dice: el Dios de este siglo cegó el entendimiento de los incrédulos para que no vean la luz del Evangelio, de la gloria de Cristo, que es la imagen de Dios. Hay una ceguera que el enemigo provoca, una venda, y aún en los que se creen hijos de Dios, o los que nos creemos que estamos en el peregrinar cristiano, hay cosas que no vemos. Y muchos cristianos no queremos a veces orar para que Dios nos revele lo oculto que está en lo profundo de nuestro corazón, por la misma razón que no queremos descubrir cosas que no queremos ver, por la misma razón por las cuales algunos no se suben nunca a una báscula, a una balanza en algunos países, ¿no? Porque tenemos miedo de lo que vayamos a descubrir. Y si la verdad acerca de mí es demasiado dolorosa, y si lo que descubro no lo puedo soportar, Jesús dijo: conocerán la verdad y la verdad os hará libres. Lo cual deviene la pregunta: ¿realmente queremos ser libres? ¿Queremos ser libres en la mente, libre de toda cautividad? Queremos conocer todos la verdad acerca de nosotros, pero al mismo tiempo hay como unos deseos grandes de no conocerla, ¿no? Es como cuando uno se hace un chequeo médico y el médico dice: mire, le tengo que decir el resultado de los análisis. Uno quiere, pero a la vez no quiere que nos lo digan. Siempre digo que no nos gusta mucho la verdad. Sobre todo, insisto, hasta cuando se trata de nuestro físico. Yo conozco gente que se pesa en la báscula muy temprano en completo ayuno. Y antes de subirse se quita la ropa, además de los anillos, los aretes, los accesorios, hasta el lápiz labial se lo quita para que no pese. Y antes de mirar los números, o sea, no suelta la respiración hasta que no aparezca el número. Ese no es tu peso real. Ternura. A menos que vayas por la vida completamente desnuda y en ayuno perpetuo. Pero ese no es el peso real. Entonces, el autoengaño es un misterioso proceso en el cual nos tapamos los ojos nosotros mismos. Entonces, la mente humana es una máquina muy compleja de proceso, una máquina de procesamiento muy complicada, muy compleja, muy difícil de que sea lineal, de decir yo pienso de esta forma o pienso de la otra. No, uno tiene que meterse en esos engramas y descubrir cómo es que realmente pensamos. Porque es una máquina, insisto, de procesar muy poderosa. Proverbios 23:7 dice, porque cuál es su pensamiento en su corazón, tal es la persona. Como piensa, es como es. Como pensamos, es como somos. La mente puede hacerte comportarte como si fueras, no sé, Miss Universo, cuando en realidad capaz que no aplicas a Miss Pupusa, no sé. Pero, viste, la mente te puede engañar. Y esto nos lleva a una historia de Jesús sobre sus seguidores. Es la historia de acerca de un lago, un barco y un hombre, muy conocida la historia, por supuesto, pero algo le sucede a este hombre en ese bote y en ese lago. Lo que le sucede a él es algo que siempre nos ocurre a las personas que llegamos a tener cierta intimidad con Dios. La verdadera intimidad, ¿eh? No, me congrego todos los fines de semana, oro de tanto en tanto. Yo digo, cuando realmente empezamos a caminar con el Señor, al inicio no nos gusta el dolor que eso produce, ni lo que descubrimos, porque uno se acerca a la luz y empieza a ver manchas que no veíamos antes en la oscuridad o cuando estábamos a media luz. Cuando uno se acerca a Cristo, inmediatamente uno empieza a notar cosas que no nos gustan. Pero no es para sentirnos culpables, sino para cambiar. Dios sabe que lo necesitamos. Bueno, así es como comienza la historia en Lucas 5. Dice la palabra que un día estaba Jesús a orillas del lago de Genezaret y la gente lo apretujaba para escuchar el mensaje de Dios. Entonces Jesús de pronto ve dos barcas que los pescadores habían dejado en la playa mientras lavaban sus redes. Jesús se sube a una de las barcas que pertenecían a Simón y le pide que la aleje un poco de la orilla para que sirva de una suerte de plataforma o stage flotante. Luego se sentó y enseñaba a la gente desde la barca. Dicho sea de paso, las ondas del agua extienden la voz de manera acústica un poco más clara. Entonces Jesús estaba enseñando a la gente acerca de Dios, acerca de la fe, acerca de cómo vivir. Jesús es muy bueno en eso, pero muy pronto están hacinados, están todos amontonados y da la impresión que están a punto de empujarlo al agua. Entonces Jesús ve dos barcos, se mete en uno, al parecer, según las Escrituras, conoce a Simón Pedro, sabe que es su bote y le dice, Simón, ¿me llevarías un poco más adentro para que desde ahí pueda seguir enseñando a todos? Y Pedro aleja unos metros su bote, ¿no? Jesús se sienta, tal vez porque es difícil pararse en un bote, o porque los sermones de los rabinos duraban muchísimo. Entonces, los rabinos suelen predicar sentados. Sería bueno que ustedes estén todos parados y yo sentado, sería maravilloso. Intenta imaginarte lo que es ser Pedro en ese bote, ¿no? Yo crecí en una iglesia donde en la plataforma, aquí, tenían sillas gigantes, parecidas a tronos del Renacimiento, del siglo XVII, XVIII. Esas sillas así como se ven ahora en TVN, que tienen en los respaldares dos leones que parece que te van a comer así, un águila que sale de atrás, una silla, unos tronos. Era lo más cerquita de los tronos que podían estar los pastores antes. Entonces se ponían arriba y los siervos de la iglesia se sentaban en esos tronos durante todo el sermón. Nosotros estábamos sentaditos en los humildes bancos de madera, así todos juntos. Y lo bueno de estar sentado en esos tronos es que les daba sueño, porque eran acolchaditos. Y los servicios se estiraban mucho. Entonces, nosotros no nos podíamos dormir porque teníamos que cambiar así todo el tiempo de... no quiero decir nalgas porque algunos se ofenden, pero bueno. Pero los que estaban ahí sentaditos así acolchaditos, siempre se empezaban a dormir. Entonces nosotros estábamos atentos a ver quién se dormía en esos tronos, ¿no? Era divertido. Yo me pregunto si Pedro comenzó a quedarse dormido. Sabemos que tuvo sueño cuando oraba en el jardín, y también tuvo sueño en el monte de la Transfiguración, y también sabemos que en esta ocasión estuvo pescando toda la noche. Así que es probable que todavía estuviera luchando para mantener sus ojos abiertos, porque trabajó toda la noche, y ahora tiene que escuchar un mensaje a la mañana, deseando haber traído un poco de café, diciendo ¿por qué no hay café? Jesús termina, no sabemos cuándo, termina de predicar, de exponer su oratoria, y Pedro rema para llevar a Jesús de regreso a la orilla, tal vez comentando cuán bueno fue el mensaje. Pero Jesús tiene otros planes, y San Lucas 5:4 relata que cuando acabó de hablar Jesús, le dice a Simón: lleva la barca a aguas más profundas y echen las redes allí para pescar. Una manera de decir: te voy a compensar el tiempo que dispensaste en tu barca para que yo predicara. Te lo voy a compensar. Imagino a Pedro diciendo: no hace falta, de verdad, lo hice de corazón, no, ya sé. Pero sé que no pescaron nada porque están lavando redes, no veo peces, no veo pescados. Entonces le quiero recuperar, darte el favor en regreso, ¿no? Bendecirte, quiero que remes a aguas profundas y llevarte a pescar. No sé si alguna vez tuviste una situación en la que eres experto en algo, que llevas años haciendo eso, por ejemplo, en tu trabajo, en tu oficio, en lo que sea, y las personas aficionadas te empiezan a dar consejos. No hay cosa que moleste más. Estás en la cocina haciendo algo, sabe que lo haces bien, y viene alguien atrás y dice: no le faltará sal, te hagan al señor. Bueno, te lo llevas o te lo mando, ¿no? Nos pasa a los que hacemos asados, ¿no? O barbecue, que viene alguien de atrás y te da consejos. Ese no estaría para sacarlo ya, yo hago. Entonces, lo que uno cree que hace bien, no quiere que le den consejos, ¿no? Pedro es un pescador profesional. Jesús es un carpintero convertido en rabino, hasta ahí, lo que saben. Así que Pedro podría haber dicho: Jesús, mira, yo nunca te voy a dar consejos de cómo predicar, tú no me vas a decir cómo pescar. O podría decir: mira, Jesús, te agradezco, pero es el momento equivocado, los peces no pican a plena luz del día. Lo bueno es las aguas serenas de la noche. Sin embargo, en vez de eso, Pedro dice: maestro, hemos estado trabajando duro toda la noche, no hemos pescado nada, pero como tú me lo mandas, yo voy a echar las redes. A lo mejor le guiñó el ojo al otro y dice: hasta que le explicamos a este loco, mejor tiremos las redes y ya está. En primera instancia, Pedro llama a Jesús maestro. Es el barco de Pedro, pero lo pone a disposición de Jesús. Y él hace lo que Jesús quiere que haga, no lo que él haría normalmente, que es lavar las redes, insisto, irnos a casa a dormir, ya está, mañana probamos de nuevo la noche. Pero dice: también lo voy a hacer, es un acto de fe, como tú me lo mandas. Pedro no ve lo que Jesús está viendo, pero está dispuesto a hacer lo que Jesús dice. Y eso es suficiente para Jesús. Dice: y así lo hicieron, tiraron las redes y recogieron tal cantidad de peces que las redes se rompían. Entonces llamaron por señas a sus compañeros de otra barca para que los ayudaran, les prestaran redes. Se acercaron y llenaron tanto que las dos barcas comenzaron a hundirse. No había pasado nunca en la vida. Hoy en día los barcos tienen buscadores de peces que envían hasta 200.000 ondas de sonido por segundo y le permiten localizar en una suerte de GPS peces con una precisión asombrosa. Hoy en día los pescadores profesionales no están diciendo: habrá acá abajo y oremos. No es así, sino que tienen sistemas para buscar peces. Bueno, aparentemente Jesús tenía uno de esos, ¿no? O simplemente se cumplió, digo siempre, aquello de que la creación reconoce al Creador, ¿no? Por eso se subieron todos los animales al arca, sabiendo de que el Creador había ordenado construir ese arca en los tiempos de Noé. Yo creo que en esta ocasión pasó algo similar. Cuando en el fondo del mar se corrió la voz entre los peces, que Jesús había dado la orden de tirar la red, los peces pensaron, prefiero ser un pez que aparezca en la Biblia y preferirme morirme en la red del Hijo de Dios antes de continuar siendo un pez vivo pero anónimo, ¿no? Mientras leía, y yo creo que por voluntad propia, dijeron, muchachos, nos metemos en la red, vamos, se metieron. Mientras leía esta historia, yo estaba pensando en lo mucho que Jesús habrá disfrutado este momento, ¿no? Me pregunto si se estaría riendo, se diría, te lo dije, así es como yo compenso el tiempo que me das. Me prestaste la barca un par de horas y ahora te hice el año completo, dos barcas repletas de peces. Me pregunto qué pensaría cualquier pescador en un caso así. Alguno diría, suerte de principiante. Otro diría, asombroso, muchas gracias, te lo agradezco. Y otro, nos quedamos acá a la misma hora mañana, ¿te parece, Jesús? Tal vez a alguien hasta se le ocurrió que si se asociaba con Jesús iba a ser rico. Imagínate, un rabino que sabe dónde se ocultan exactamente los peces. Pero enriquecerse era trivial para Jesús, tenía peces más grandes que freír. Pero a Pedro no se le ocurre ninguna de estas opciones, ni de decirle, asociémonos, nos encontramos mañana a esta hora. Dice la palabra, cuando Simón Pedro vio eso. Por cierto, es la única vez que Lucas usa el nombre completo, Simón Pedro. Cuando yo era chiquito y mi mamá me llamaba por mi nombre completo, me decía, Dante Miguel Gebel. No sé qué significaba para ustedes, pero yo sabía lo que significaba para mí. Problemas. Cuando mi mamá me decía, Dante Miguel Gebel, el tratamiento de nombre completo significaba entonces lo que significa ahora. Sé exactamente quién eres. ¿No? Me faltaba el número de documento nomás de mi vieja, el social. Pero me decía, cuando decía Dante, si era Dantecito estaba todo bien. Dante estaba medio enfadada, pero el nombre completo convenía subirse al limonero y esperar que la vieja se calme. Bueno, al ver esto, Simón Pedro, dice Lucas, cayó de rodillas delante de Jesús y le dijo, apártate de mí, que soy un hombre pecador. Entonces este es un momento dramático, porque tenía que estar celebrando, ¿no? Tenía dos barcos llenos de peces. Sin embargo, se postra. Pedro ni siquiera se toma el tiempo, digamos, para hacer una reverencia formal. Cae de rodillas ante Jesús como lo haría un campesino ante un rey. El piso del barco está repleto de peces, a él no le importa, cae entre los peces. Él le pide a Jesús que lo deje, que sea parte de su vida, apártate de mí, no tenga nada que ver conmigo. Porque dice, me siento una porquería, me siento un estafador, un fraude, me siento un canalla, un pecador. Lo que dice es, soy un hombre pecador. Pedro empieza a sentir que es parte de lo que yo llamo la liga de los culpables. Cuando uno sabe que pertenece a esa liga de estartaladas, que cuando nos acercamos al Señor empezamos a ver quién realmente somos. Los puntos ciegos dejan de ser ciegos. No podemos decir adelante, no son mis piernas. Descubrimos que son nuestras piernas. Pedro dice, apártate de mí, es un milagro. Hoy en día celebraríamos. ¿Cuántos quieren otra red de peces? ¿Cuántos dicen amén? ¿Cuántos dicen yo también tendré mis peces? Hoy haremos un congreso de multiplicación. Y cuando Pedro se arrodilla y dice, apártate de mí, que soy hombre pecador, hoy nosotros le diríamos, Pedrito, no tengas baja estima tampoco. Es que Pedro se arrodilla y dice, apártate de mí, que soy hombre pecador. Hoy nosotros le diríamos, Pedrito,

estoy lleno de la presencia de Dios, aleluya. No, no, no. Cuando uno más busca a Dios, más uno chiquitito se siente, más indigno se siente. Hasta el punto que uno dice, no quiero, porque se ve todo lo que soy. Uno se desnuda en cuerpo, alma y espíritu. Ahora, para entender exactamente lo que le está pasando a Pedro, sería bueno, por ejemplo, que algún día asistamos a una reunión de Alcohólicos Anónimos y observar a alguien que haya estado ebrio por 30 años y que haya perdido su empleo, su matrimonio, sus hijos, su estima, que haya estado, no sé, en cárceles, en programas de rehabilitación, que se haya vomitado sobre los muebles, orinado la ropa a la medianoche, mientras que ve cómo se destruye su vida, y ahora se sienta en una sala llena con otros borrachos, y por primera vez dice las palabras que lo van a avergonzar, pero que luego le van a traer vida. Mi nombre es Pedro, buenos días, y soy alcohólico. ¡Uf! En Alcohólicos Anónimos celebran cuando alguien se presenta así, porque esas palabras que parece que son el fin de una vida tal como la conocían, es el principio de la rehabilitación. Es el comienzo de la nueva temporada. Hola, soy Pedro, soy alcohólico. Hola, señor, soy fulanito, soy adicto a la pornografía. Soy menganita, soy adicta al chisme. Soy fulanito, soy adicto a esparcir el chisme de fulanita. Son palabras que evitamos decir casi toda la vida y se las evitamos decir al señor. Pero hasta tanto no se digan, no habrá oportunidad de empezar de nuevo, no la habrá. Ahí es cuando los otros miembros de Alcohólicos Anónimos dirán, hola Pedro, bienvenido. Celebran con él. No porque van a celebrar que tiene un problema con la bebida. Celebra porque ha reconocido que tiene un problema que no puede controlar por sí mismo y que necesita ayuda. Que a partir de decir, esto es lo que soy, viene la ayuda en camino, si no, no. Entonces, una cosa es sentirnos amados por Dios cuando toda nuestra vida está en orden, cuando sentimos que nuestra vida de algún modo agrada a Dios, la familia funcional, tenemos empleo, armamos el arbolito, somos buenos, incluso invitamos a la suegra a casa sin ningún resentimiento, no le damos la peor silla, tampoco la mejor, pero la ponemos a un costadito. Incluso nos agradamos a nosotros mismos en algunas ocasiones de la vida. Decir, qué bien, este es mi mejor momento, ¿no? Cuando somos fuertes, estamos bien arriba, estamos en control de todo, es como que se cristaliza una sensación de seguridad. Ahora, ¿qué nos sucede cuando la vida se torna difícil? ¿Qué sucede cuando pescamos toda la noche, fracasamos, cuando nuestros sueños se rompen, cuando llegamos a esta altura de diciembre con las barcas vacías, que lo único que queda es lavar redes? No hay nada más frustrante que lavar herramientas que no han sido utilizadas. ¿Qué sucede cuando nuestra espiritualidad se desmorona junto con el negocio que no funcionó? ¿Qué ocurre cuando nos encontramos cara a cara con nuestra condición humana? Bueno, a ver, pregúntale a cualquier persona que acaba de pasar una separación, un despido, un repentino accidente de auto. Te divorciaste, por ejemplo, ¿estás entero? Y no. ¿Tu sensación de seguridad sigue intacta después de haber quebrado tu compañía? No. ¿Tienes una fuerte autoestima después de haberte dado cuenta que todo lo que hiciste por tus hijos parece que fue en vano porque ahora está en rebeldía o en drogas o fumando, etcétera? Uno ya no se siente como el hijo amado. Uno siente que Dios nos ama cuando tenemos la vida perfecta, no la vida rota. Entonces, a ver, hay temporadas en la vida que se nos olvida que nuestra caída o nuestros errores no le impiden a Dios amarnos. Pero hay una condición implícita en ese amor. Una condición que no está dicha explícitamente, pero que es inherente, que es va junto a ese amor. Que Dios nos llama a amarnos, pero siempre a dejar de escondernos, a venir delante de Él sinceramente. Hola, soy Pedro, soy alcohólico. Como le dijo Pedro, apártate de mí porque soy pecador. Pedro no dice, uy, qué bueno, ¿por qué no nos asociamos con la pesca? Yo siempre supe que iba a estar con alguien milagroso. Él dice, no, yo no soy ni digno de estar en tu barca. Reconoce y dice, hola, soy Pedro, soy pecador. Dios es el padre que corrió al encuentro del hijo pródigo cuando éste regresó a casa. Sin embargo, apenas metemos la pata, nosotros buscamos.

vamos a escondernos. Adán y Eva, esta es una herencia edénica, Adán y Eva se escondieron. Y todos nosotros, de una forma u otra, los usamos como modelos a seguir. La gente deja de venir a congregarse porque está en pecado. O porque se siente mal, dice, no, este no es mi mejor momento, tengo que arreglar muchos problemas, como si la condición para acercarse a Dios fuera estar bien. Una locura. Es gente que dice que no puede respirar, o gente que tiene una enfermedad persistente, y le decís, ¿y por qué no vas al médico? No, no, no, a ver si lo asusto al médico. No, prefiero mejorar antes de ir a verlo. Es una falacia. ¿Y por qué no te haces arreglar los dientes? No, porque los tengo todo podrido. No quiero que el dentista me vea. Mejor me los arreglo solo y un día cuando tenga la buena dentadura lo voy a ver. Es una locura, ¿no? Sin embargo, hay un montón de gente que no se congrega porque se siente mal para congregarse. Se olvida que la iglesia o la congregación es un sitio para decir, hola, ¿qué tal, Dios? Soy fulanito, pecador, aquí estoy. ¿Pero por qué hacemos eso? ¿Por qué nos escondemos? Porque no nos gusta lo que vemos. No nos gusta la propia desnudez. Entonces, yo entiendo que es incómodo enfrentar nuestro verdadero yo. Entonces fabricamos, como dijo una vez el falso yo, alguien admirable, medianamente atractivo, espiritual, superficialmente feliz. Escondemos lo que nosotros sabemos de nosotros mismos, todo aquello que asumimos que es indigno para que Dios nos ame. Nos escondemos detrás de caras espirituales, detrás de una verborragia religiosa. ¿Por qué decimos, si saben cómo soy, no me van a amar? Y si Dios me ve como soy, tampoco me van a amar. Entonces tenemos una imagen para consumo público, para beneficio público. Y con el tiempo olvidamos que estamos escondidos y pensamos, esto es lo peor, que esa cara espiritual que fingimos es lo que realmente somos. Ese, otra vez, es el gran síndrome del autoengaño. Gente que muestra una imagen de que es espiritual, hasta ahí está mal, pero no tan mal como después empezar a comprar lo que uno vende. Empezar a creerse el avatar que uno muestra al mundo. No hay peor cosa que la gente que cree lo que vende. Yo he estado con muchos artistas, he entrevistado a algunas celebridades, y algunos tienen muy claro que trabajan de celebrities. Tienen muy claro, llegan ahí atrás y uno los ve como gente común, mujeres sin maquillaje, hombres vestidos así nomás, y cuando le decimos vamos a grabar y se enciende la luz roja de las cámaras, se maquillan, se luquean, se tunean. ¡Oh! Y uno dice, ¿dónde quedó el homeless que entró recién? ¿Pero qué pasa? Trabajan de eso. Su herramienta de trabajo es la imagen. Y termina la nota y sonríen y esto y lo otro, y son fascinantes y divertidos o divertidas. Se apaga la cámara, se sacan todo y te cuentan lo que realmente son. Yo celebro de que tienen muy en claro que trabajan de eso. Como el arquitecto que sabe que trabaja de arquitecto, el abogado que sabe que trabaja de abogado y que eso no lo lleva a la casa. Pero hay otros que se comieron el personaje y que son muy divertidos de ver. Porque llegan y dice, hola, ¿cómo estás? Hay guardaespaldas, nadie los quiere matar, pero tienen guardaespaldas. Y continuamente están como en pose, nunca se relajan. No hay nadie, pero nunca se relajan porque compraron lo que vendieron. Se toxificaron al punto tal que se creen sus propios comunicados de prensa, se creen las imágenes que están poniendo en Instagram. Ahora, Dios ama lo que realmente somos, nos guste o no. Dios no puede amar la versión prefabricada. Dios nos llama como Adán a salir de nuestro escondite, a decir, hola, soy Pedro, soy pecador. No existe ninguna cantidad de maquillaje espiritual que nos pueda poner más presentables ante Él. Pero a veces estamos hartos de nuestra propia mediocridad, entiendo, hartos, afligidos de nuestra propia inconsistencia espiritual. Yo tengo temporadas en las que me canso mucho de mí. Y eso que soy el tipo que más conozco. Pero a veces digo, estoy cansado de mi propia voz, ya no quiero escucharme. Y cuando me veo en las redes que aparezco por varios lados, digo, ay, no quiero ver más a ese tipo. Me canso de mí. Y a veces digo, estoy cansado de mí, quiero quedarme callado para no escucharme más. Y a veces eso lo traspasamos a Dios y sentimos vergüenza de mostrarnos ante Dios. Hay una gran autora que sostiene la teoría de que la vergüenza y el colesterol tienen mucho en común, la vergüenza y el colesterol. Porque el colesterol es un esteroide graso que se produce en nuestro hígado e intestinos
Y el cuerpo usa para elaborar vitamina D, ciertas hormonas y otros químicos que son muy necesarios para crear membranas celulares saludables. Cuando uno dice el colesterol, piensa que el colesterol lo envió Satanás. No, es parte de la creación de Dios. No podemos vivir sin colesterol. Y nuestra sangre lo lleva a todo nuestro cuerpo. No obstante, los doctores dicen que tenemos un colesterol bueno y un colesterol malo. Por eso uno se hace control del colesterol. Entonces, el colesterol bueno, en palabras simples, nos mantiene saludables porque protege nuestro sistema cardiovascular. Cuando el colesterol bueno, está bien, en sus rangos correctos, estamos bien. El colesterol malo, no obstante, tiende a obstruir nuestras arterias y lo que prepara es el camino para un infarto. Entonces, ¿por qué la vergüenza y el colesterol tienen mucho en común? Por dos razones. Primero, porque llegan a nuestra vida de dos formas. Una buena y una mala. Hay una vergüenza buena y una vergüenza mala. Segundo, porque la mala tiende a superar y aplastar a la buena. Mucha gente lleva una gran carga de vergüenza sobre sus cansados cuerpos. Viven en vergüenza. Y esto las entierra más profundo que una lombriz de tierra, porque no quieren ni pensar en lo que hicieron, en el pasado, en lo que están haciendo. Y en la gran mayoría de los casos están viviendo con una vergüenza mala. La vergüenza que dice, aléjate de Dios hasta tanto arregles tu vida. Eres muy desastroso para presentarte ante Dios. Es una vergüenza mala, es un colesterol que obstruye el camino al corazón. Y te hace vivir con máscaras, fingiendo. En algún momento de su pasado, de tu pasado, a lo mejor un hermano de la iglesia, una hermana o un líder usó un lanzallamas contra tu autoestima. Dijiste, estoy mal, y te dijo la famosa frase, y algo habrás hecho, habrá un pecado oculto. Y casi siempre, como en el caso de los amigos de Job, no culpan al atacante Satanás, sino que culpan a la víctima. ¿Y cómo se siente uno? Y se siente con una carga helada de culpa. Como algunas mujeres que son abusadas, van a hacer la denuncia y un policía machista le pregunta, ¿y usted acaso estaba vestida de manera provocativa? Como si la ropa fuera el consenso para que una mujer fuera ultrajada. Entonces, esto es similar, cuando estás en tu punto más bajo, en medio de tus pruebas más dolorosas, alguien quizás vino con palabras hirientes, alguien pronunció palabras carentes de consuelo, o te ofrecieron consejos inútiles, sin sentido, a esas personas que creen que te dan un versículo bíblico y ¡pum! ¡Magia! Yo me identifico. Cuando yo me he sentido devastado en algún momento de mi vida, yo no podía creer la embestida de llamadas telefónicas, de posteos, de textos llenos de odio que recibí de otros cristianos. Parecía como si tuvieran la obligación de dejarme saber exactamente lo enojados y desilusionados que estaban conmigo. Entonces hay gente que le toma mucho tiempo admitir que necesita ayuda, pero cuando finalmente intenta buscar ayuda, lo que recibe es condenación de la iglesia, de la religión organizada. Cuando uno dice, estoy pasando una crisis en mi familia, no tengo empleo, lo primero que te dicen, te falta fe, no estás diezmando, estás cosechando lo que sembraste, claro. Entonces uno vive con la vergüenza mala. ¿Qué vas a abrir el corazón si encima te condenan? O te dicen, debe haber algún tipo de pecado en tu vida. ¿Por qué no revisas tu vida? Como si los que te estuvieran aconsejando no tuvieran pecados. O te dicen, no tienes fe. Lo más doloroso que te puede pasar estando en la cama de un hospital, que venga un imbécil a decirte, te falta fe. ¿Por qué no se lo dijeron a Pablo cuando estaba en la cárcel? Te falta fe, por eso estás escribiendo las cartas desde el calabozo. ¿Por qué no se lo dijeron a Pedro cuando lo crucificaron cabeza abajo? ¡Ey, te falta fe, ¿eh? Confías a la victoria y sal corriendo! ¿Por qué no le dijeron eso? O eres una vergüenza para el ministerio, nos avergüenza. Yo una vez prediqué sobre eso. Como si nosotros representáramos, alguno de nosotros, el Evangelio. ¡Qué vergüenza para el Evangelio! ¿Y quién lo dice? ¿Quién de nosotros puede representar el Evangelio, además de Jesús? Y a veces ni siquiera tenemos fuerza para tratar de defendernos. Dicen tantas boberías. Tanta bobería, ayudado por inteligencia artificial, por los haters, por los que le encanta esparcir chisme. Ahora, cuando nos libramos de la necesidad de que nos vean como personas perfectas, entonces nos damos el permiso de hundir nuestros rostros en la melena del león de Judá y dejar que seamos amados. Decimos, Señor, soy pecador, acá estoy, ámame, yo te necesito, como hizo Pedro, Señor, esto soy.
Pero mientras que permitamos que esa vergüenza mala se acumule en nuestro sistema, más aumenta el riesgo de sufrir un ataque al corazón espiritual. Vamos a infartar. Fingiendo con la máscara puesta, vamos a infartar. Muéstrame a alguien que finge, que tiene vergüenza mala. La vergüenza mala es que el líder no me descubra, que el pastor no me vea, que la gente no me critique. Esa vergüenza mala obstruye las arterias y vas a infartar. Esa versión mala de vergüenza ante los demás, en vez de la versión buena, que es la vergüenza ante Dios, esa versión mala es la que obstruye las arterias y destruye el corazón. Ahora, sin embargo, como el colesterol, hay una vergüenza buena. Es aquella que sintió Pedro, que nos muestra auténtico ante Dios y dice: ¡Ay, Señor! ¡Apártate de mí! Andás a ver lo que Pedro habrá pensado cuando llevó el barco a Jesús a pescar. Dice: ¡Este loquito! ¡Este quiere que pesque a la luz del día! ¡Qué vergüenza! Y ahí se sintió mal porque se dio cuenta que era un mal pensado, que estaba prejuzgando. Entonces la vergüenza mala es la que solemos tener, insisto, ante la gente. La buena es la que nos hace arrepentirnos ante Dios y decir: este soy. Hola, soy Pedro, soy alcohólico. Ahora, este es el punto al que quiero llegar. Hoy en día, cuando en la iglesia decimos: hola, soy un pecador, solemos creer que eso es todo lo que necesitamos, que ya no necesitamos ayuda, porque ya fuimos auténticos, que con ser auténtico basta y sobra. A eso se llama la gracia barata. Decir: yo voy a la iglesia y yo soy lo que soy, yo ya lo dije. Sí, pero aun cuando vamos a Alcohólicos Anónimos, es el primer paso confesar que tengo un problema. Después hay que dejarse ayudar y cambiar. Porque si no, es gracia barata. Decir: sí, yo reconozco, soy, la verdad que soy chismoso, lujurioso, estafador, gloria al Señor. La confesión en sí misma, intrínsecamente, no es mágica. Ya confesé y, bueno, fui perdonado, sí, pero si no hay cambio. O sea, pensar que la gracia es eso, confesar nada más, es una falacia, porque la gracia no nos libra de las consecuencias. Si somos perdonados, sí, pero las consecuencias van a estar. La gracia es mucho más grande que la impunidad. Si no, la gracia se transforma en impunidad. Hago lo que se me antoja y soy impune, nadie me puede acusar. Es verdad, el diablo no te puede acusar. Pero si hicimos un despadre, si fuimos despadrosos, mira qué cuidadoso que soy con el lenguaje, ¿no? El perdón de los pecados no significa que no tenga que afrontar las consecuencias. Si solo queremos confesar, pero no estamos dispuestos a un cambio, significa que queremos la gracia, pero no a Cristo. Y hay mucha gente que quiere la gracia, no lo quiere a Cristo. Entonces dice: yo vengo a esta iglesia porque acá no te condenan y hay mucha gracia. Está fenómeno, pero ahora hay que seguir a Cristo. Nadie te va a condenar, pero hay que seguir a Cristo, si no, uno no va a cambiar. Esto no es licencia para pecar. Me congrego en River y hago lo que quiero, total, ahí está todo bien, gloria a Dios. No, es confieso y hay que cambiar. Confieso y tengo que cambiar de vida. Necesito exponer mi vida, ¿me siguen? O sea, si no, uno ansía el perdón, pero sin el compromiso de la lealtad. ¿Quién quiere que su pareja le pida perdón por una infidelidad? Y si se te ocurre perdonarlo, dice: lo que sí no te prometo es que te voy a ser fiel a partir de ahora, porque vos sabés que lo que sí te prometo, que cuando sea infiel te digo. Y de hecho te voy a decir algo más fuerte todavía. El arrepentimiento genuino nunca tiene como objetivo principal evitar las consecuencias. Uno puede decir: Señor, me arrepiento por mi mala administración. Nunca diezmé, nunca ofrendé, nunca di a los pobres, me endeudé más de lo que podía, pero yo me arrepiento porque a partir de ahora quiero que tú tomes control de mis finanzas. Es una oración genuina, sin duda. Y seguramente las cosas van a empezar a cambiar. Pero después que te levantes de esa oración, vas a tener que enfrentar las deudas de toda una mala administración. No es que a la mañana siguiente, por esa oración, el banco te perdone la deuda, las tarjetas desaparecieron, se murieron tus acreedores. Dios no trata a sus hijos como nenes caprichosos y va y les arregla lo que hicieron. Entonces, con la confesión,
No buscamos simplemente un vago reconocimiento de la culpa, sino un arrepentimiento concreto de nuestros defectos de carácter en tiempo real. Y cuando lo hacemos, sentimos un alivio, ¿sí? Y cuando lo que intentamos ocultar sale a la luz, no es que morimos. Yo siempre sostengo que Dios no saca a la luz algo o algo no sale a la luz para que nos avergüence. Al contrario, uno comienza a sanar. Puede ser un momento incómodo para alguien decir, hola, soy Pedro y alcohólico, 30 años arruiné mi vida. Puede que sea un momento incómodo, pero inmediatamente cuando todo le dice, hola Pedro, y celebran, están diciendo, todos estamos en la misma y juntos podemos más que tú solo. Cuando decimos, este es el que soy, y todo el mundo lo sabe, la vergüenza se transforma en alivio. Nada que proteger ni ocultar, nada que perder, es maravilloso. Yo siempre cuando algún colega me dice, hay un secreto para la oratoria, yo le digo, mira, uno de los tantos que yo te puedo dar, porque independientemente de la gracia, el favor de Dios y lo sobrenatural que nosotros no manejamos, pero lo que uno puede manejar, le digo, no te presentes como héroe ante la gente. No somos Tony Robbins, no somos motivadores, enseñándole a la gente cómo vivir. No te presentes como super ungido, preséntate como lo que sos. La autenticidad no socava la autoridad. La gente no nos deja de respetar por ser auténtico, todo lo contrario. Cuando uno ve un líder auténtico, lo sigue hasta el fin del mundo. Lo que molesta es la falsedad. El tipo que dice, yo venía para aquí, aleluya, tú venías en Uber, pero yo en carro de fuego. Y el Señor me hablaba esta semana y mientras que caminaba con Dios se me aparece Enoch y Moisés al lado, bendito sea el Señor. Al principio hay gente que dice, ay, nuestro pastor, qué ungido. La gente al final se cansa porque no hay nadie viviendo así. Pero hay gente que cree que si muestra esa imagen de unción impoluta va a conseguir más adeptos, y es todo lo contrario. Cuando uno no tiene nada que proteger, nada que perder. ¿Quién me va a decir? Dante, estás roto. Y sí, lo dije toda la vida. Es como que se ríe de sí mismo. No se le puede hacer bullying al que se ríe de sí mismo. Es aburrido. En el colegio, no estoy haciendo apología al bullying, pero cuando yo era chiquito, lo divertido era que alguien se enojaba. Si no se enojaba, dejaba de ser divertido. Porque uno le dice, cuatro ojos, con los anteojos. Sí, soy cuatro ojos. Ya está, se terminó el chiste. A mí me dicen payaso, digo, sí, pero profesional. Señor payaso para usted. Claro. Es mucho mejor ser conocido por lo que realmente somos que ser admirado por aquello que no somos. Mantener una fachada es desgastante, desgastante. Una postura, es desgastante. Yo me regalé la autenticidad pasando los 40 años, digo, basta. Yo porque el fingir cansa, es como andar con, siempre digo, una dama que anda con tacos y faja todo el día. ¡Oh! Ese cuerpo pide a gritos, libérenme. Cuando yo era chico, en la iglesia donde me congregaba, la gente solía confesar sus pecados, especialmente los días de Santa Cena. Entonces decía el pastor, no voy a servir la cena hasta tanto la gente esté limpia en su corazón, no beba juicio y coma juicio para sí. Pero con el correr de los años yo me he dado cuenta que el lenguaje moral fue reemplazado por un lenguaje más terapéutico. Es como que no se quieren herir muchas susceptibilidades. Es una cultura muy freudiana, una cultura terapéutica de Freud que quería liberar a las personas de la ilusión de la religión, ¿no? Es decir, quiten la religión y hablemos de cosas terapéuticas, no de pecado. Entonces es muy raro que hoy en día desde nuestras plataformas o púlpitos se mencione la palabra tramposo, estafador, mentiroso, adúltero, chismoso. Más bien se escucha miedo, ansiedad, adicciones. Y la ironía es que cuando no está mal, pues yo también he predicado sobre ansiedad y de adicciones, sí, pero cuando la motivación es higienizar con semántica lo que realmente nos sucede, pasamos de la responsabilidad de arrepentirnos al victimismo. ¿Se entiende? Si lo que yo tengo es un problema de chisme, digo, Señor, yo no aguanto las ganas de chismear, tengo el espíritu de la chapoy dentro. Voy a conseguir decir, soy Pedro y soy alcohólico.
Pero si desde los púlpitos me dicen que lo mío no es chisme, que lo mío es una necesidad exacerbada, comunicacional, de compartir, cuando le cambio la semántica, paso de ser culpable, de la liga de los culpables, a la liga de las víctimas, donde todo lo que me pasa es, no sé, me tentaron, me llevó a eso, ¿no? ¿Vieron cuando los hombres golpean y le dicen, mirá lo que me haces hacer? No hay peor frase que esa. Hombres golpeadores o hombres abuseadores que dicen, mira lo que me haces hacer. Claro, él no es golpeador, le hacen que sea golpeador. Entonces uno pasa de ser culpable a ser víctima. Y cuando nos sentimos víctimas, no hay razones para arrepentirnos de verdad. Si soy víctima, es lo que me hicieron, es lo que me hacen. Y mucho menos hay razones para querer cambiar. Entonces Pedro no solo es consciente de su pecado, sus acciones, caer de rodillas, verbalizar su condición, sentir dolor en presencia de Jesús, son expresiones de remordimiento. La palabra remordimiento, al igual que la palabra pecado, también está muy subestimada o devaluada. Yo entrevisto a mucha gente y la frase más común es, la verdad que no me arrepiento de nada. Hoy en día es cool decir, yo no me arrepiento de nada. Porque todo me enseñó, no me arrepiento de nada. Y cuando eso se lleva a la vida cotidiana, no me arrepiento de nada, tenemos un problema. Porque para los jueces y los fiscales es muy importante hasta el rostro de un criminal si muestra signos de remordimiento o de arrepentimiento. Los abogados los coachean para decir, vístete mejor, tápate los tatuajes, cuando lean las acusaciones en contra tuya, trata de poner cara de empatía. Cuando vengan los familiares de las víctimas, no los mires con odio, porque todo eso después va a ser una carga emocional en el jurado a la hora del veredicto. Y aparecerá, el acusado no mostró remordimiento, lo cual podría ser un atenuante en la causa. Porque la persona que puede dañar o herir a otro sin sentir remordimiento, el que puede pecar deliberadamente contra Dios sin sentir remordimiento, es porque a priori no está dispuesta a cambiar. Por eso Santiago 4:8 dice, pecadores, límpiense las manos. Ustedes son inconstantes, purifiquen su corazón, reconozcan sus miserias, lloren y lamentense. Parece un llamado a la morbosidad hoy en día. Hoy en día tenemos que empoderarnos, decir que vamos a estar en victoria, que todo va a estar bien. ¿Cuándo escuchamos? Lamentense, lloren, arrepiéntanse. Mira, cada año yo trato de someterme a un chequeo médico. Digo trato porque hubo tal vez alguna temporada que no lo hice. Y mi doctor, el doctor querido, doctor Regan Chang, oriental, me dice que tengo tendencia a tener el colesterol malo, demasiado alto, sumado a mi historial familiar, que no me suma porque está plagado de infartos por arterias obstruidas. Dos de mis hermanos fallecieron por el tema del colesterol malo alto. Uno murió a los 46 años y otro a los 60. Entonces esos, más mis padres, ¿no? ¿De quién es la culpa? A priori el de mis padres, que me heredaron el colesterol alto. O sea, mis genes alemanes e ingleses que viajaron en barco esos colesteroles y llegaron hasta mí. O puede ser la comida procesada de este país. Ahí está, eso no ayuda. O quizás sea todo eso. Pero también soy yo. Por mucho que le diga a mi médico, tiene razón, confieso que mi vida he consumido carne roja, cerdo, cordero, salchicha, tocino, jamón, chorizo, hígado, seso, riñones, leche entera, crema, quesos, lo confieso, papa frita, pollo frito, calamares, langostino, huevo, taco, burritos y alguna vez una pupusa, lo confieso. ¿De qué sirve esa confesión? Si el médico me dice, ¿vas a cambiar la dieta? No. Ah, pero la confesión no me libera. No. Yo podría decir, bueno, mi médico es un exagerado, un legalista, pero él afirma que si no cambio mis hábitos, voy a morir, me dijo eso. Tienes un hermano que murió a los 46 años, completamente sano físicamente, no es que uno lo veía enfermo, no tenía ninguna enfermedad preexistente, pero él no sabía que silenciosamente su cuerpo se preparaba para liquidarlo y una mala dieta, entre otras cosas, ¡pac!, lo liquidó. Entonces me decía, vas a morir.
Entonces, cambiar, enmendar, redireccionar nuestra vida es parte de tener intimidad con Dios. Si yo me someto a un chequeo espiritual con Dios, no es solo ya me arrepentí, ahora hay que cambiar. Fue un mandato en el libro de Levítico. Si alguien defraudaba por alguien por engaño, por robo, deberá restituirlo integralmente, y añadir la quinta parte de su valor de lo que había estafado. Todo esto lo entregará a su dueño el día que presente su sacrificio por la culpa, dice Levítico 6:5. Entonces, por desdicha, algunas personas creen que la gracia implica no tener que restaurar nada. Es como que yo te robo el celular. Paso por el lado, quito el celular, ¿no? A la gente que tiene la costumbre de ponérselo acá, que acá en Estados Unidos capaz no es problema, en Argentina te pones el celular acá, da gracia que te dejan el pantalón. Y me ves que te saco el celular. Y yo digo, ay, perdón, te quiero confesar, te lo robé. Mil perdón. Gracias. Y me voy con el celular. Eso se llama arrepentimiento sin restauración. Está bien, me arrepiento y te devuelvo el celular, mínimo. Pero si yo te robo, confieso, pido perdón, pero me quedo con lo que te robé, el arrepentimiento no es tal, porque no hay restauración. Entonces, cuando Jesús entró en la vida de un recaudador de impuestos llamado Zaqueo, porque algunos pueden decir, bueno, Levítico, es Viejo Testamento. Cuando fue a la casa de Zaqueo, él prometió públicamente que le iba a pagar a cualquiera, no solo lo que le debía, sino cuatro veces de lo que lo había estafado. Y además le daría la mitad de su bien a los pobres. Porque él dijo, no basta que Jesús venga a mi casa, que me arrepienta y que diga, bueno, lo pasado pisado. Sí sabe que estafó. Si le debo dinero a alguien, se lo devuelvo. Si he hablado mal de alguien, le confieso, le pido perdón, restauro, aclaro. Si le he mentido a alguien, reconozco mi mentira. Hasta un buen periodista hace eso. Estuve en Argentina la semana pasada y algunos periodistas decían algunas cosas inventadas, noticias falsas, y cuando alguien de nuestra gente se lo aclaraba, decía, ok, voy a hacer una fe de erratas. O sea, en el próximo salida al aire o en la próxima edición, voy a aclarar de que tenía mala la información. Si es un buen periodista, lo hace. Si no, y perdón, dice. Pero ya esparció las plumas. Entonces, si yo a veces digo, hay gente que se ha ido dividiendo la iglesia, de aquí de River, dividiendo, llamando a todo el mundo, vénganse conmigo, un montón, ha pasado mucho, no ahora, ha pasado muchas veces, pasa en todas las congregaciones. Es el gran síndrome que viven los queridos pastores. Y mucha de esa gente después no le va bien, no le puede ir bien. Porque si le va bien, romperían la ley de la siembra y la cosecha. Sería como ir en contra de la ley de gravedad. Nadie que se va hablando mal, así sea el pastor un canalla, o la iglesia sea lo que sea, nadie que se va hablando mal de un sitio, tocando el lugar donde una vez se alimentó, le puede ir bien. Ahora, como después les empieza a ir mal, mandan un correo electrónico o un textito, perdón, si hice algo mal, perdón, quiero estar bien. ¿Y la restauración? O sea, yo primeramente digo, claro, sí, no tengo ningún rencor, pero ¿y la restauración? ¿Y la gente que llamó y el chisme que esparció, cómo se arregla? ¿De verdad va a llamar uno por uno y decirle, sabe, yo era un botarate, realmente estaba enojado y inventé estupideces y las esparcí, y así como le pido perdón al pastor, le quiero pedir perdón a cada uno que le hablé mal? No lo van a hacer. ¿Por qué creen? Confieso, encima mando un textito, es que si llega, llega, y ya estoy bien delante del Señor. No va a ocurrir. Dar la cara duele. A veces uno siente esa vergüenza, pero es parte de la restauración. Entonces es muy interesante lo que Pedro le dice a Jesús. Apártate de mí, soy un pecador. Jesús siempre ve más allá de nuestras palabras. Ve los corazones. Jesús le dice a Pedro, no tengas miedo. La misma confesión de pecado que crees que te descalifica es lo que estaba esperando para poder usarte. Porque te sientes descalificado que te puede usar, Pedro. Jesús no niega el pecado de Pedro, pero le da una nueva asignación de atrapar personas en vez de pescar. Y para Pedro es la primera oportunidad que tenía de confesar su pecado, pero no iba a ser la última, ¿eh? Iba a tentar a Jesús con palabras de Satanás. Dejaría de confiar en Jesús caminando sobre el agua, le cortaría la oreja a un soldado, cuando Jesús más lo necesitaba lo iba a negar tres veces, incluso después que Jesús se fuera y el Espíritu
Espíritu Santo viniera, Pedro tendría que curarse de su racismo antes de que pudiera aceptar de verdad a un gentil llamado Cornelio. Entonces, arrepentirnos, restaurar, no es una cosa que ya pasó, va a ser parte de nuestra vida. Si herimos, tratar de restaurar. En la medida de lo posible. Estás diciendo, sí, pero yo conozco un fulanito que ni me quiere escuchar. Bueno, ya es su jurisdicción. Pero uno intenta. Pablo escribió en Filipenses 3:12, no es que yo lo haya conseguido todo, ni que sea perfecto. Ni Pablo dijo yo soy perfecto. O sea, arrepentirnos, restaurar, arrepentirnos, restaurar. A veces es duro decirle a un hijo, perdóname, no debía haberte dicho eso, hijo. La verdad que tuvo mal día, te levanté la voz y te dije un adjetivo que no quiero que te marque. Soy un tonto. ¿Me lográs perdonar? Uno dice, pero es mi hijo, le tengo que pedir perdón a mi hijo, lo único que falta. Muchos de nosotros estamos traumados por estupideces que nos dijeron nuestros padres. Y a veces cuando uno tiene una autoridad mayor, cuesta más restaurar y pedir perdón. Cuando uno es líder, cuesta más pedir. Yo he tenido que pedir, pero hace poco le dije a alguien de aquí de la congregación, perdón, porque cuando yo llegué a la iglesia era jovencito y esta hermana se levantó, sugirió algo para el ministerio y yo inseguro, muy inseguro, de que pensaran que no tenía clara la visión, le dije, hermana, el día que tenga que hacer lo que tú dices, renuncio. Esas cosas petulantes que uno dice cuando uno es joven y todavía inseguro. Y le dije, hace poco, no me he olvidado en todos estos años que te hice sentir mal. Me dice, ni me acordaba. Le digo, bueno, pero te quiero pedir perdón. No quiero que me veas como que porque soy líder puedo decir lo que quiero. Entonces, la restauración a veces lleva un dolor, ¿no? Y un dato más que no es menor. Cuando Pedro dice, aléjate de mí que soy un hombre pecador, Jesús no le dice, no tenía la menor idea, Pedro, que eras pecador. ¡Oh! Déjame salir de este barco ya. Porque a veces nos comportamos así con Dios. Mentimos, robamos, chismeamos, murmuramos. Y no queremos hablar de eso con Dios. ¿Que de verdad creemos que Dios no lo sabe? ¿Creemos que Dios se sorprende cuando lo confesamos? Hola, soy un pecador. ¡Oh! Se dio. No tenía idea, fuera del barco. No. Jesús dice, no temas. Desde ahora serás pescador de hombres. Lucas 5:10. Es como que Jesús no escucha a Pedro. Es como si Jesús pensara que lo que Pedro acaba de decir, de alguna manera lo califica para ayudar a la gente. Es la genuina confesión lo que nos permite ser usados por Dios. Es reconocer que todos formamos parte de la liga de los culpables, no la liga de las víctimas. Mientras esto esté en el corazón de Pedro, Pedro nunca va a juzgar a nadie. Nunca va a señalar a alguien, como hacen muchos cristianos. El reconocer quiénes somos es un gran regalo, no solo para Dios, para nosotros, sino para los demás. ¿Cómo se profundiza la intimidad? La intimidad es experiencia compartida. Hay más intimidad en una profunda confesión que mil dones y talentos. Hace muchos años le dije a Juan Carlos Ortiz, nuestro pastor fundador, pastor, yo estoy luchando con esto y con lo otro y con lo otro, y le encontré algunas incongruencias de mi carácter. Y luego no lo quería mirar, y él me siguió hablando como si nada, y le digo, pastor, de verdad, no deja de admirarme por eso. Y me dice, querido, si antes te admiraba, ahora te admiro mucho más, te amo más, porque te veo que realmente sos auténtico. Entonces, lo que esta generación busca es autenticidad. Si los padres, los líderes, los pastores, los líderes somos transparentes, creamos una cultura auténtica. Y si no, creamos una cultura de ocultamiento. Como digo siempre, esas familias que no hablan de nada y todo es superficial. La mayor de las libertades es ser auténtico. No hay ninguna otra cosa para la cual se necesite más valentía. Si tratamos de ser todo para la gente, terminamos siendo nada para nadie. Entonces te voy a hacer una pregunta directa. ¿Guardas algún secreto que no quieres que Dios sepa? ¿Hay alguna parte de tu vida que nunca prefieres platicar con Él? ¿Hay alguna bodega sellada, un sótano con llave? ¿Alguna parte de tu pasado o presente que no quieres arreglar o enfrentar, pero esperas que Dios se olvide mágicamente? Cuando un testigo se pone frente al juez y al jurado, coloca una mano sobre la Biblia y dice, diré la verdad, toda la verdad y nada más que la verdad. Es un testigo.
Su trabajo no es ampliar ni diluir la verdad. Su tarea es decir la verdad. Los legisladores la van a interpretar. El jurado resolverá el caso. Es tarea del juez aplicar la ley. Y el testigo solo habla la verdad. Si hace más o menos que eso, contamina el resultado. Y de Génesis a Apocalipsis, el tema es el mismo. Dios ama la verdad. En el ocultamiento no hay sanidad. Las heridas tapadas no curan. Dios nunca va a bendecir una mala construcción. Señor, Señor, me olvido de esto y empiezo a construir. No habrá bendición donde hay escombros que no se expusieron ante Dios. Pecado que no confesamos, pecados que nos han de seguir por la eternidad. Pecado que no restauramos en la medida de lo posible, significan consecuencias que vendrán a ensuciar nuestro presente. Pablo dijo en Santiago 5:16, confiésense unos a otros sus pecados y oren unos por otros para que sean sanados. Yo digo siempre que si alguien puede confesar con alguien de mucha confianza, nunca volverá a estar solo de nuevo en ninguna parte del mundo. Deberíamos decir, en la presencia de un médico, solo puedo ser un paciente. En presencia de otro cristiano, solo puedo verme como un pecador, sin miedo a que me juzgue. Ese es el tipo de iglesia que Dios quiere. Todas las relaciones se estancan y mueren cuando la gente deja de mostrarse a sí mismo. Las relaciones nunca están estáticas, nunca. Siempre están en movimiento. Vamos a una profundidad mayor o hacia una superficialidad mayor. Las amistades, los cónyuges, los padres e hijos y las relaciones con Dios. Somos amados tal cual somos. ¿Lo creemos, sí o no? Tal cual somos. No tenemos que pretender estar bien. Lo he dicho siempre desde la pandemia. No tenemos que negar la verdad. El Señor lo sabe todo. Y por demasiado tiempo ya nos tragamos la versión estafadora y diluida de la fe cristiana. Una fe que reclama el empoderamiento, una fe que promete familias dignas, con una fotografía perfecta en Instagram, con cuentas de banco con mucho fondo, buenos diagnósticos cuando vamos al médico. Esa no es la vida cristiana normal que describe la Biblia. Jesús le dijo a su gente más querida, a sus discípulos, a sus amigos en la tierra, que el mundo los odiaría por culpa de él. Les dijo que esperaran todo tipo de tribulaciones. Y les dijo en Juan 16:33, les digo estas cosas para que estén unidos a mí y que sean felices de verdad, que tengan valor. Yo he vencido a los poderes que gobiernan este mundo. La realidad es que vivimos en un mundo roto y nosotros estamos rotos también desde el principio. Entonces, no ocultemos el quebrantamiento. Podemos negarlo y resistirlo, podemos aceptar que estamos quebrados y decirle, Señor, soy un pecador. Y si nos humillamos y le traemos a Él nuestro quebrantamiento, yo sé lo que Él puede hacer con gente rota. Lo que hizo con Pedro. Dios usa a la gente rota, las cambia. Se necesita terreno roto para poder cosechar. Nubes rotas para obtener lluvia. Granos rotos para hacer pan. Pan roto para producir carbohidratos. Es del cofre roto del alabastro de donde sale el perfume. Es Pedro llorando amargamente quien regresa a una vida mucho mayor. Y el estar roto cambia lo que es importante para nosotros. Porque antes de estar roto tal vez valorábamos las cosas, la casa nueva, el arbolito de Navidad, la mesa, una cuenta bancaria, una familia feliz. Después de una temporada de sufrimiento, no es que estas cosas pierdan importancia, pero se deslizan por la montaña de los escombros esparcidos y llegan al justo lugar, muy por debajo de la cima. Nada que proteger, nada que perder. Las personas rotas no tenemos nada que proteger, nada que perder. Somos inmunes a las críticas, porque el sufrimiento Dios lo ha usado para llevarnos a los brazos del Señor. ¿Estamos de acuerdo en eso, sí o no? No tememos a los hombres, porque el que vive en nuestro interior es mayor del que se nos para enfrente. ¿Estamos de acuerdo? Somos parte de la Liga de los Culpables. A mucha honra.

0: familia tenía una suscripción.
1: Y con el Nintendo jugaba Mario Bros.
2: No había que le ganara ni se la hiciera de dos.
0: Nunca leía la Biblia ni oraba al Señor por estar pegado frente al teléfono.

¿No le gustaría a usted darle la gloria a Dios también? ¿No le gustaría a usted cantar esa alabanza y decir a Dios sea la gloria? ¡Oh, tuya es la gloria, Señor! ¡Aleluya! Levantemos nuestras manos.

voz, clamé al Señor. Y Él me respondió desde su monte santo. La salvación es de nuestro Dios.

0: Hallelujah. 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No saben qué honor ha sido para nosotros el que usted haya sacado de su tiempo para compartir con nosotros esta noche bien especial. Esta noche donde rendimos honor y gloria a nuestro Señor. ¿Se están gozando?
1: ¿Cuántos son felices?

Señor, en esta noche te pedimos una lluvia, Jesús, una lluvia de bendición en nuestras vidas. Toca cada corazón, Jesús.

digital, tú quieres saber los megapíxeles y el zoom, aunque uno no entienda, pero uno busca unos numeritos, porque uno cree, uno asume que ciertos rasgos distintivos de ese producto o de ese servicio me traen unos beneficios. Pues leyendo lo que decía Pablo, yo pienso que muchas veces nosotros en nuestra vida cristiana no disfrutamos a cabalidad los beneficios del Señor. ¿Y sabes por qué? Porque nosotros no hemos profundizado en la revelación del conocimiento de Él. Amén. No conocemos al Señor como debemos conocerle. Decía el apóstol Pablo en Filipenses que estimaba todas las cosas como pérdida a fin de tener la excelencia del conocimiento de Cristo Jesús. Y hace falta, cristianos, en este tiempo que conozcamos al Señor, que conozcamos su naturaleza, que conozcamos su carácter, que conozcamos sus atributos. El conocimiento de Dios tiene que ser un conocimiento personal. Yo no puedo delegar en otra persona mi conocimiento de Dios. El conocimiento de Dios tiene que ser un conocimiento inteligente, porque es revelado por su palabra. Y todo aquello que me revela a un Dios que no es el que está aquí, no es conocimiento de Dios. Aleluya. El conocimiento de Dios tiene que ser un conocimiento afectivo, porque mientras más yo conozco a Dios, más lo amo. Y ni las circunstancias, ni el pasado, ni el presente, ni el porvenir distorsionan la imagen de Dios en mi vida. El conocimiento de Dios es un conocimiento que satisface, porque Él es el pan de vida y todo el que lo come no tiene hambre jamás, porque Él es la fuente que salta para vida eterna, porque Él es el Dios omnipotente, porque Él es el Dios omnipresente, porque Él es santo, porque Él es bueno, porque Él es justo, porque Él es fiel, porque Él es Dios. Y eso cantamos en esta noche: eres Dios.

y los 24 ancianos y los 4 seres vivientes se postraron en tierra y adoraron a Dios que estaba sentado en el trono. Y decían, amén, aleluya. Y salió del trono una voz que decía, alabad a nuestro Dios todos sus siervos y los que le teméis, así pequeños como grandes. Y oí como la voz de una gran multitud, como el estruendo de muchas aguas y como la voz de grandes truenos que decía, aleluya, porque el Señor nuestro Dios todopoderoso reina. Gocémonos y alegrémonos y démosle gloria, porque han llegado las bodas del Cordero y su esposa se ha preparado y a ella se le ha concedido que se vista de lino fino, limpio y resplandeciente, porque el lino fino es las acciones justas.

Solo levanta tus manos y deja que la unción del Espíritu Santo empiece a tomar el control en tu vida, en nuestras vidas, para hacernos libres. ¿Cuántos?

Te amamos, Jesús. Te amamos, Jesús. ¿Quieres más? Yo quiero más. ¡Oh, aleluya! ¡Qué unción más fuerte hay aquí! ¡Qué unción más fuerte hay aquí, de verdad!

0: de aquí adelante. Más. Más. Más. Oh Dios. Más. Más. Que salga la unción. Que salga la unción.
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¿Puedes levantar ahí tus manos donde estás mientras cantamos? Imagínate a Sara cantando esta canción.

0: ¿Cuántos testigos hay aquí? Amén. Somos testigos de su amor.
1: Dile al que está a tu lado, Él es fiel. Jehová cumplirá su propósito en mí. Aleluya.
2: Qué hermoso es confesar que deseamos estar solo ante su presencia.

Yo meditaba en estos días que nosotros estamos bien orientados, ¿verdad?, a la tecnología. Y si uno va a comprar una computadora, uno quiere saber la velocidad, la capacidad de memoria. Si vas a comprar una cámara digital, tú quieres saber los megapíxeles y el zoom, aunque uno no entienda, pero uno busca unos numeritos, porque uno cree, uno asume que ciertos rasgos distintivos de ese producto o de ese servicio me traen unos beneficios. Pues leyendo lo que decía Pablo, yo pienso que muchas veces nosotros en nuestra vida cristiana no disfrutamos a cabalidad los beneficios del Señor. ¿Y sabes por qué? Porque nosotros no hemos profundizado en la revelación del conocimiento de Él. Amén. No conocemos al Señor como debemos conocerle. Decía el apóstol Pablo en Filipenses que estimaba todas las cosas como pérdida a fin de tener la excelencia del conocimiento de Cristo Jesús. Y hace falta, cristianos, en este tiempo que conozcamos al Señor, que conozcamos su naturaleza, que conozcamos su carácter, que conozcamos sus atributos. El conocimiento de Dios tiene que ser un conocimiento personal. Yo no puedo delegar en otra persona mi conocimiento de Dios. El conocimiento de Dios tiene que ser un conocimiento inteligente porque es revelado por su palabra. Y todo aquello que me revela a un Dios que no es el que está aquí no es conocimiento de Dios, aleluya. El conocimiento de Dios tiene que ser un conocimiento afectivo, porque mientras más yo conozco a Dios, más lo amo. Y ni las circunstancias, ni el pasado, ni el presente, ni el porvenir distorsionan la imagen de Dios en mi vida. El conocimiento de Dios es un conocimiento que satisface, porque Él es el pan de vida y todo el que lo come no tiene hambre jamás, porque Él es la fuente que salta para vida eterna, porque Él es el Dios omnipotente, porque Él es el Dios omnipresente, porque Él es santo, porque Él es bueno, porque Él es justo, porque Él es fiel, porque Él es Dios. Y eso cantamos en esta noche: eres Dios.

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0: Queremos dar honor y gloria. Queremos decir que Él merece la gloria. Hemos estado utilizando esa frase maravillosa: Señor, Tú mereces toda gloria, toda gloria, toda gloria. Yo quiero que nos acompañes a cantar esta canción, y vamos a cantarla con todo el corazón, y vamos a cantarla con todas nuestras fuerzas. Le vamos a decir: Hosanna.
1: Porque mientras preparábamos todo este programa, el Señor nos dijo que esta noche vendrían gente que no podrían cantar como tú has cantado así. Gente que necesita la presencia de Dios. Gente que más que decirle al Señor te amo, necesitan decirle a Dios: necesito tu presencia. Cada día necesito que me llenes más de ti. Que tu rostro pueda ver en la mañana, y en las noches poder decirte con confianza: Jesús, ven sobre mí. Y poder abrazarte como te abrazan esta gente.
2: Así que yo te invito en esta hora que tú te unas a 33DC y tú le puedas decir al Señor a viva voz: Dios, tú eres mi sustento.

Amén. Te invitamos a que no te vayas de aquí sin decirle al Señor por última vez: grande es Dios. Él te bendice, Él te guarda, y nos veremos nuevamente en otro Terúa Fest, a la gloria de Dios.